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Ajá, buenas, buenas. Bomboncitos lindos, 6 de la tarde, ya con 38 minutos de este martes, martes 18 de agosto. ¿Qué onas? ¿Qué tal? ¿Cómo estás? ¡Feliz martes! Mira, hoy ha sido un día bastante lindo. Soleadito, fresquito, porque ha llovido, como no tenés idea, Dore. Hoy sí ha llovido. Y de hecho se veía que venía más fuerte el agua, pero

Pero no, dijo no, le vamos a dar chance a la Nikki de que llegue todavía seca. Así que bueno, bomboncito, qué felicidad hacerte compañero nuevamente una noche más acá en la cabina de la 92.5. Y bueno, la invitación para que vos te comiences a reportar ya a través del WhatsApp 76070572. Me comentás qué tal ha estado tu día martes, qué tal el trabajo, qué tal las clases en la uni, en la escuela. Y por cierto, saludos por ahí para Elika Barca, que me dijo que lo tenía que saludar hoy. Así que ahí está el saludo, Lick. Y bueno, nosotros continuamos con más en esa noche. Dime que quieras escuchar en esa nochecita tan sabrosona. Que nos vamos, eso vos lo decís a través del WhatsApp. Hoy sí, mira, nos quedamos con más. ¿Qué te parece si nos vamos con eso a cargo de J Balvin? Así que, baby, disfrútalo.

corazoncitos, 6:49 PM, por ahí nos están informando que está lloviendo súper recio y está tronando bien recio. Uy, uy, uy, ya me dio miedo. Así que bueno, las debidas precauciones para que las tengas en cuenta, ya lo sabes. No andes manejando a lo loco, maneja tranquilito. Relax, relax, ¿ok? Y bueno, si no tenés necesidad de salir, baby, no salgas, quédate en tu casita, espera que pase la lluvia. Pues si necesitas hacer algún tipo de compras, pues también. Espera que pase el agua, espera que pase el agua. Y mientras tanto, subile volumen a la 92.5. Nosotros continuamos con más, pero nos vamos a una pequeña pausa y ya volvemos. Vos no te despegues porque seguimos con más música en esa noche tan sabrosa de martes. Así que ya volvemos.

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no sale el sol, si vos querés. ¡Ay! Bueno, bomboncitos lindos, 7 de la noche ya con 9 minutos de este martes. Martes 18, martes sabrosón. A ver, a ver, a ver. ¿Qué nos dicen por acá? Hola, hola, Sally, ¿cómo estás? Dice hello, hi, buenas tardes. Buenas tardes, noche, chiquito. Dice te saludo, Stanley, desde que salte fue que la libertad. Saludos, Stanley, besitos. Gracias por estar en sintonía la 92.5. A ver, ¿qué nos dice Misael? Dice buenas noches, señorita Nikki, ¿qué tal? Ya venimos a molestar. ¿Y cómo? A farmear aura. Uy, ¿y esa palabra? Dice que rica la lluvia que se vino, ¿verdad? Está rica para dormir. Uy, yo ahorita tengo frío, vos. Dice, me pone cucaracheo, porfis. Ay, por cierto, haga live en TikTok. Mira, tengo que hacer live en TikTok, pero no me traje el teléfono. Es que siempre se me olvida algo. Yo sabía que se me había olvidado algo. Saluditos por ahí para Ernesto Villeda. Para Ebercito, que ya está conectado. Y por supuesto, para el mero mero Guillén Ernesto. Dice, fuerte lluvia, Nicky Flower. Sí, la verdad es que está lloviendo bien recio, bien recio. Así que ya lo sabes, la invitación para que tengas, para que tomes las debidas precauciones en esta noche tan bonita y no andes conduciendo a lo loco, sabes que las calles se ponen feas. No sé. Vamos a continuar con más, baby. Vamos a complacer por ahí al mero Misael con esa canción a cargo de Sebastián Yatra. Y vamos a seguir reportando. 76 07 0572.

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sintonía, 7 de la noche ya con 20 minutos. Saluditos para Kevin Rivas, dice, salúdame a Juan Menéndez. Bueno, saluditos Juan Menéndez, gracias por estar en sintonía de la 92.5. Hola, hola, por ahí dice el mero mero José Serrano. ¿Qué onda, chiquito? ¿Cómo estás? Buenas noches. ¿Qué tal va esa noche tan bonita de martes? Un martes lluvioso. Y con frillito, la verdad. Uy, uy, uy. Así que bueno, bombocito, vamos a continuar con más. Nos vamos a una pausa, pero ya volvemos. Bueno, te despedís de la 92.5 y seguiste reportando 76070572. Para esa noche lluviosa, ¿qué te gusta más? Una tacita de café. Tal vez un atolito, mira, de avena, qué rico. O una tacita de chocolate, no sé. A mí sí se me antoja una tacita de chocolate. Pero ¿sabes cuál es mi problema? Que si tomo algo caliente tengo que comerme algo helado. No sé por qué, no sé en qué estará ese trastorno. Pero déjame decirte que si vos sos como yo, esto es para vos. 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A ver, ¿qué más nos decían por acá? Hola, hola, hola, Josué. Dice, yo me estoy tomando una taza de agua. mira qué chivo. ¿Cuándo te vas a conectar en vivo en TikTok? Pronto, pronto nos vamos a conectar en vivo nuevamente. Que bueno, nunca te has conectado a mí en vivo, ¿verdad? Cuidadito. No, pero eso sí, dos retomé mucha agua. Ahorita que están esos calores, uno se deshidrata, aunque no use, diga que no. Tome agua, ande su termo de agua, oiga. Y hoy sí, dos, nos vamos a una pausa, así que ya regresamos.

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Gente se está casando o están teniendo bebés. No hay dos, o se casan o alguien está embarazada. No sé si solo a mí me pasa que mi fiesta está bastante lleno de eso. De casamiento, de bodas, de que van a tener un bebé. Yo digo, wow, este va a ser el año de los bebés. Así que, güey, dorre. Ay, no, qué cosa. Ya me da miedo. Es que, mira, son personas que vos conocés. ¿Qué decís? Pero si estudiamos juntos. Si éramos compañeros. No puede ser. Dios mío, me quedo sorprendida. Así que, bueno, vamos a continuar con más música. En esa noche sabrosa. Y nos vamos a quedar con eso que estaban solicitando por ahí a través del WhatsApp. Y con eso a cargo de Faith y Maluma. Así que disfrútalo. 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
2: Bueno, que la vasita es linda, 7 de la noche ya con 44 minutos. Este martes. Ay. Un martes bastante, bastante lluvioso. A ver, Misael, dímelo.
3: Ey, esta Nikki Pies Mala no le manda audios a sus radioescuchas. Bueno, quizás solo sus favoritos.
2: Ay, óigalo, óigalo. No sea así. No sea así, Misael. Hey, usted, vaya, quizás su audio, primeramente. Segundo, ya le puse su cancioncita por ahí. Ah, ya ve, Misa, ya ve cómo es con uno. No, agarre uno como los quiere, ¿verdad? Así que hoy sí, agarre, vamos a continuar con más música. Y mira, ¿qué te parece si nos quedamos con esto? A cargo de Raguayana. Me encanta para esa noche tan bonita. Está 10 de 10. Esta noche friolenta siento yo, con frío, qué rico. Ya se sienten los vientos de octubre. Mira, hablando de los vientos de octubre, me acabo de acordar. Bueno, no sé si era solo allá o también, imagino que también aquí, pero yo me acuerdo más que todo allá. Fíjate que, bueno, ya lo he comentado muchas veces, yo nací y crecí en San Salvador. Crecí hasta los 6 años porque de ahí nos venimos hacia acá a Santa Ana con mi mami y mi abuelita. Y mira, yo me acuerdo mucho de que para cuando se venía ya la época de octubre era ver un montón de piscuchas. Así bien, pero bien chivas. Yo me acuerdo que de repente vendían en las tiendas de distintos colores, de distintas formas, distintos tamaños. Y pues todos los niños eran como andar las piscuchas. Ahora son cosas que ya no se ven. Son cosas que, como dice por ahí el meme, solo queda en mi memoria. Mira, son cosas bien bonitas. Y de hecho son de las cosas que me dan nostalgia cuando dicen ya se sienten los vientos de octubre. Recordar eso, bebé. La verdad que sí, la verdad que sí. Así que bueno, vamos a continuar con más. A ver, Abagia. ¡Qué sorpresa! ¡Mirá! Con razón llovió. Con razón llovió, Dorre, Dios mío. Saludos para ahí, para mi amiga especial, preciosa, divina, para Nidia Hernández. Una también, colega. Muy preciosa, espectacular y especial. Saludos, muñeca. Feliz noche. Y hoy sí, Dorre, continuamos con eso, cargo Birra Guayana. No sabes, esa noche de martes rico. Con ese frillito, 10 de 10. Así que nos quedamos con eso, disfrútalo.
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0: Juancito, 7 de la noche ya con 57 minutos. Tres minutos nos separan ya y las 8 de la noche. Ay, ay, ay, mira, esa canción se ha vuelto una de mis favoritas de mi playlist que suena todos los días. Ayer estábamos hablando de romantizar tu día. Y mira, esa canción siento que justamente romantiza mis días, mis mañanas lindas. Así que bueno, calabacita, vamos a continuar con más. Pero antes tengo una buenísima recomendación para vos en esta noche. 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
0: Ay, ay, ay.
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0: Bueno, Eduardo, buen provecho para vos. Si ya estás cenando, ya cenaste, estás a punto de cenar. Man. Qué deli. Oye, en antojos de la Nikki, se me antoja.
1: Supongo que.
0: Uy, mira, ¿sabes qué se me antoja? Antes se me acaba de venir a la cabeza. Una de esas canoas con leche poliadita. Y algunos les ponen pasa o canela. ¡Qué rico! Con un cafecito a esta hora. 7:10. Así que bueno, que la visitas continuando con más música. Saludos por ahí para Katy López, que ya se estaba conectando a través del WhatsApp. Y nos dice: hola, hola, Nikki, buenas noches. Ya en casita, por fin descansando. Y hoy me tocó mojarme, pero ya estamos en sintonía en la 92.5 como siempre. Saluditos, Katy, gracias por estar en sintonía. Y bueno, chiquita, mira, abrigarse se ha dicho para que no se enferme, porque hoy sí he visto a varios que andan malitos de la gripe. Cuidadito, oigan, cuídense. Lleven suéter, por favor, uno nunca sabe cuándo va a llover. Bueno, chiquitos lindos, continuamos con más. ¿Qué te parece si nos quedamos con esto a cargo de Gracie? En esa noche sabrosa de Marte. Así que disfrútalo.
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0: Amorcitos, 8 de la noche ya con 10 minutos. De este martes 18 de agosto. Yo pienso que aún no estamos a mediados de mes y estamos un poquito más. Torre no puede ser. Vamos rápido y furioso. Así como estás escuchando, rápido y furioso. Ya nos vamos acercando a octubre. Quiero ver qué es lo que falta. Ya pasamos las fiestas agostinas. Ya quedaron Salud Lulú atrás. Falta el 15 de septiembre. Es una de esas fechas importantes. ¿Y ahí qué más? Falta Halloween. Sí, falta Halloween. De tanto decirlo mal, ya se me quedó que es malo. No, pues sí, pero falta Halloween, que es en octubre. En noviembre es el día de los santos difuntos, claro. Y bueno, ya no hay más. Ya no hay más, no puede ser. Ay, no, qué terrible, me da miedo. Me da miedo, no soy lista para el año 2027. ¿Qué? ¿Eso quiere decir? Que nos falta 3 años para llegar al 2030.
1: No puedo descifrarte.
0: Torre, no, vos puedes creer eso.
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0: Mira, yo cuando hablábamos del año 2030, por ahí por el 2020, ponele que han pasado 6 años de eso, yo lo veía como muy futurista. Yo decía, no, hombre, se da ya, ya voy a tener casa, carro. No. Ninguna de las dos. Lo que sí voy a tener es hambre todavía. Qué terrible, Dorre, la verdad. Son cosas que uno se pone a pensar de repente. En las noches de insomnio. El hecho es que ya estamos llegando al 2030, un año futurista, y todavía los carros no vuelan. Ni estamos más cerca de que nos abduzcan los aliens, fíjate. Pero hablando una cosa por otra, Dorre, ha estado temblando últimamente. Ah, de hecho, había un terremoto. No recuerdo exactamente dónde, sería mentirte. Pero sí, hemos estado hace un año bastante, bastante lleno de temblores. Así que bueno, si nos sorprende a nosotros, ya sabes, un terremoto, algún temblor, un temblor algo fuertecito, no agarres que vas a ir a empujar a diestra y siniestra, que vas a salir corriendo. No, tómalo con calma, tranquilito, ¿ok? Tranquilito. Pues, ojalá no ocurra ninguna desgracia, pero es mejor ser prevenido. Así que bueno, bomboncitos, continuamos con más.
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0: Mira, oyendo ganas de esta canción. Esta canción para ese día martes. Se me vino a la mente y yo dije, sí. Sí. Necesitamos que suene en esa noche. Aquí está. Coincido, nos quedamos con eso. Disfrútalo.

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0: Bueno, chiquillos lindos, 8 de la noche ya con 31 minutos.
1: Abriendo una manito.
0: De este martes 18.
1: ¿Cómo es?
0: Uy.
1: Colito.
0: Saludos por ahí para Josué, que por ahí me están diciendo anteriormente que ya me seguí a través de mi TikTok. Gracias, gracias. Sí, mira, pronto vamos a hacer nuevamente TikTok Live, pero me tengo que acordar de traer el teléfono. Y hoy lo dejé listo, lo cargué. Y yo dije, lo voy a llevar, pero es que no sé.
1: Pero que
0: uno cuando sale en la carrera se le olvidan cosas, Dorra, así que disculpame, dispensame.
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0: Y hoy vamos a continuar con más música. Mira, me encanta el mood que andamos en esa noche. Pero, ¿qué te parece si nos vamos con un poquito...
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0: con algo un poquito diferente?
1: Y ahora...
0: mira, esa noche...
1: ¿cómo de...?
0: Mi Marte, tan chévere. Nos quedamos con eso, Borre, disfrútalo.
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Bueno, bomboncitos lindos, 8 de la noche ya con 44 minutos. 16 minutos nos separan ya de las 9 de la noche. Dios mío, qué rápido va el tiempo. Y bueno, déjame decirte que esas casi 3 horas con vos no se sienten para nada. Pero lo que sí se siente, vos, es el frío. Mira, hoy sí está para que durmamos bien acolchados. Qué rico. Así que sí, vamos a continuar con más. Y mira, vamos a cambiar un poquito el mood de esa noche. Hemos andado románticos. Hemos andado románticos en esa noche. Pero vamos a ir con algo un poco más urbano. Ya lo necesitamos. Porque ya necesitamos sentir que se acerque el fin de semana. Claro, que estamos en martes. Mañana, mañana miércoles. Ombliguito de semana. ¿Puedes creerlo? Ay, ay, ay. Así que bueno, nos quedamos con eso a cargo de la Chucky Chucky. Por supuesto, la Meranita. Así que baby, disfrútalo.

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0: 5.
1: María, esos tanques son míos, déjamelo pasar.
2: Me llamaron. Bueno, bomboncitos lindos, 8 de la noche ya con 54 minutos.
1: De la mamá.
2: Y hoy sí llegó el momento que menos me gusta, que menos me encanta.
1: Mantén.
2: Ha llegado ya el momento de despedirme de Carlos Contreras de la 92.5.
1: ¿Qué era eso? ¿Y qué era?
2: No sin antes agradecerte por haberme acompañado en esa noche tan bonita hoy martes.
1: En
2: esa noche lluviosa.
1: Eso.
2: Así que bueno, Borre, nos escuchamos el día de mañana, miércoles, ombliguito de semana.
1: ¿Y
2: siempre de 6 de la tarde a 9 de la noche?
3: Tengo una amiga que
2: se... tengas una noche bonita, linda. Y no te olvides de seguirnos a través de las redes sociales. Hola, estamos como 2Remix925 a través de todas las plataformas digitales. Hoy sí me despido de vos. Que tengas una noche espectacular. Y esto ha sido una edición más de 2Remix. Salud, cuídate.
3: Todo preguntando qué vamos a
4: hacer. 2Remix.

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9 ya con 12 minutos a través de Doremix 92.5. Bueno, vamos a cambiar un poco de ritmo y por supuesto iniciamos turno. Vamos a acompañarles a las 11 de la noche con buena música. Y en este momento viene más tormenta para la zona norte de Santa Ana, ahí para Metapán, por esa zona y el sur de Santa Ana también. Vamos entonces iniciando turno. Soy Roberto Carlos Paz, alias Bobby.

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0: 21 minutos, 9 de la noche con 21 minutos. Bueno, se reporta accidente de tránsito en la 25 calle Poniente, precisamente a dos cuadras antes de llegar al semáforo de la iglesia San Martín. Así que para las personas que van pasando por esa calle, tengan muchísima precaución porque se reportó hace 22 minutos. Allí, okay. Antes de llegar a la iglesia San Martín, en la calle, en la 25 calle Poniente.
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0: Bueno, vamos con más de la música a esta hora de la noche. Las tormentas todavía no paran. En algunos lugares todavía está lloviendo y en la zona norte se aproxima más tormenta. Así que vamos con más de la música.

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0: 9 de la noche con 38 minutos, 9:38 minutos. Bueno, por cierto, si usted se dio cuenta, comenzó a llover desde temprano y en este momento todavía sigue lloviendo, pero es que hoy el Ministerio del Medio Ambiente y Recursos Naturales precisamente habló sobre eso. Hoy por la tarde ya se registraron precipitaciones en varios puntos del país, según informó el Medio Ambiente. Así que eso es porque una onda tropical está ocasionando lluvias acá en nuestro país en las próximas horas, de acuerdo con el pronóstico del Ministerio del Medio Ambiente y Recursos Naturales. Así es que esa onda tropical es lo que está provocando estas lluvias y va a estar así para los próximos días. Así que eso fue lo que dijo el Ministerio del Medio Ambiente. Así es que váyase preparando con sombrillas o lo que sea, porque lo va a necesitar.
1: No pudieron ser.
0: Vamos con más de la música. Buenas noches, este es Do Remix. Ella

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0: De la noche con 47 minutos, 9 ya con 47 minutos. A través de los Remix 92.5. Bueno, por cierto, por fin lo que quería el Barcelona se hizo realidad. Mire, después de intentarlo, quiero ver, fueron tres veces. Tres veces lo intentó, tres ofertas por Rodri. Y al final la aceptaron. Así es que ahora Rodri ya firmó con el Barcelona, estaría firmando por los próximos 3 años. Así es que ya el Barcelona ya se hizo con los servicios de este centrocampista que es Rodri.
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0: Y mire que este señor lo quería también el Real Madrid, pero yo siento que el Real Madrid no era un buen lugar para ir, porque en ese lugar no se llevaría muy bien con los jugadores del Real. Porque si usted se recuerda, Rodri se burló precisamente de Vinicius y se burló también del Real Madrid. Así es que no, hombre, no era un buen momento para que llegara Rodri al Madrid. Pero yo pienso que el Barcelona sí. El Barcelona era el mejor momento, porque esa rivalidad lo hace incluso más grande. Así es que buen momento para que los dos equipos estén armando bastante bien. Y este fin de semana vamos a ver qué tal le va el sábado al Real Madrid, que estaría enfrentando al Español. Si no me equivoco, el partido es a la 1:30 de la tarde, mientras que el Barcelona estaría jugando hasta el domingo a la 1:00 p.m. también. Así que vamos a ver cómo están esos equipos, porque mire, ahí se va a ver la verdad. Así que esperamos
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0: ver una excelente competencia, así como estamos acostumbrados. Bueno, vamos con más de la música a través del 92.5 a esta hora de la noche. Seguimos complaciendo a todos los que están ya en la camita. Buenas noches.

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0: Sí, pero...
1: Yo no le digo a nadie, pero...
0: Bueno, o me caes bien, te voy a dar uno, ¿ok? Pero...
1: Gracias.
2: Le dicen las

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0: Solamente 3 minutos, nos esperan de las 10 de la noche, 13 minutos. Ruta de las 10 de la noche. A través de Dora Mix 92.5.
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0: Bueno, saludos para Verónica Asensio. Buenas noches, Verónica. Dice por acá, el domingo fue la última fiesta en Chalchuapa. Fiesta de Santiago y San Roque.
1: Tonto.
0: Es cierto, estuvieron de fiesta ahí en Chalchuapa. Así que para todas las personas que disfrutaron de la fiesta de allí en Chalchuapa, en honor a Santiago y San Roque, si no me equivoco.
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0: También creo que en el Congo estuvieron de fiesta.
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0: Y en varios lugares. Así que para todos los que han estado de fiesta, qué bueno que lo haya disfrutado.
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0: Y si no, pues ni modo, esperar hasta la próxima.
1: Tonto.
0: Bueno, vamos con más de la música para todos los que ya van a descansar. Esperemos que pase una excelente noche. Y descanse, así como debe ser. Bueno, vamos con más de la música. Nosotros no paramos. Y seguimos complaciendo a través del WhatsApp de Dora Mix.

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una vez más un especial saludo, amados hermanos, acá desde los micrófonos de radio. Y hoy en la mañana del día miércoles 19 de agosto, miércoles más, una oportunidad más para nosotros acercarnos a nuestro Dios. Dice Jeremías en el libro de Lamentaciones 3, que nuevas son las misericordias de Dios cada mañana, y hoy pues es un nuevo día. Un saludo muy especial para todos desde acá de los estudios de radio. Que la paz de nuestro Señor, que sobrepasa todo entendimiento, pueda pues gobernar en el corazón de cada uno de ustedes. Decirles muy finos, muy amables, al estar aguardando por la sintonía nuestra, a toda nuestra audiencia amada en todos los sectores, nuestros hermanos allá en Aguachapán, que Dios les bendiga de manera muy grande, de manera muy pero muy especial, a nuestros hermanos ahí de Tacuba, en el cantón La Ceiba, abajo en Ataco, que Dios les bendiga de manera especial, a los hermanos también ahí de Barranca Honda, allá también en Las Cruces, la hermana Gloria Quintanilla, que siempre está en la sintonía de este programa, que Dios le bendiga de una manera muy especial. También a nuestro hermano Carlos Guardado, siempre está en la sintonía allá en Chalatenango. La familia Sánchez también, a nuestros hermanos allí también de Pañanalapa, un saludo muy muy especial para todos ustedes. Y bien, para toda nuestra audiencia, donde quiera que nos escuche, quien sea usted que nos está sintonizando, que Dios bendiga a nuestros hermanos ahí también de Jayaque, en el departamento de La Libertad, hasta Talnique. Dios bendiga a los hermanos que están escuchándonos en Talnique, en el puerto de La Libertad.

0: han estado con nosotros en una de las campañas anteriores y nos han manifestado la sintonía en la frecuencia, el programa La Voz de la Liberación, y decirles muchas gracias por estar en nuestra sintonía, muchos saludos y muchas bendiciones de parte de nuestro Señor y Salvador Jesucristo. En esta mañana me gustaría compartir con todos ustedes un salmo en la palabra de Dios para poder iniciar este programa. Y ya pues vamos a entrar, queridos hermanos, queridas hermanas, en el programa en sí, porque estamos haciendo memoria de los milagros acontecidos en las diferentes campañas anteriores, puesto que nos estamos preparando también para la fiesta de aniversario. Sin embargo, hoy yo quiero hacer el llamado para el culto que hoy, miércoles, vamos a celebrar en las instalaciones de la Iglesia Pentecostal Dios es Amor de la ciudad de Santa Ana. Para usted que nos escucha por la primera vez, decirle que estamos ubicados en la lotificación Grano de Oro, calle hacia Los Naranjos, enfrente de la ferretería La Ceiba. Dice el Salmo capítulo 11, verso 1: en Jehová he confiado, ¿cómo dices a mi alma que escape al monte cual ave? Porque he aquí, los malos tienden el arco, disponen sus saetas sobre la cuerda para asaetear en oculto a los rectos de corazón. Si fuesen destruidos los fundamentos, ¿qué ha de hacer el justo? Jehová está en su santo templo, Jehová tiene en el cielo su trono. Sus ojos ven, sus párpados examinan a los hijos de los hombres. Jehová prueba al justo, pero al malo y al que ama la violencia, su alma los aborrece. Sobre los malos hará llover calamidades, fuego, azufre y viento abrasador será la porción del cáliz de ellos. Porque Jehová es justo y ama la justicia, el hombre recto mirará su rostro. No nos queda duda entonces lo que la Escritura Sagrada nos dice, queridos hermanos, en esta preciosa hora. Creo que este salmo no necesita explicación alguna. Los justos, los rectos, estarán en la presencia de Dios, y los violentos, por supuesto, que al infierno. Y el malo no mirará el rostro del Señor, quiere decir que no estará en la presencia de Dios en el día de la salvación. Ya han pasado 5 minutos de las 5 de la mañana, les estoy saludando afectuosamente, que Dios los bendiga de manera muy especial. Hoy miércoles estoy a celebrar una campaña de milagros, una campaña de unción con aceite. Vamos a comenzar ahí de las 8 en adelante, terminar 12:30. El llamado es para que usted y su familia pueda también formar parte de los bendecidos por Dios. Y lo digo porque realmente en las campañas de la Iglesia hay gente siendo sana, gente siendo libre, gente siendo alcanzada por la bendición de Dios.
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0: Mismo, y por eso pues yo persevero, insisto en invitarles a asistir hoy desde las 8 de la mañana. Estamos ubicados en la lotificación Grano de Oro, calle hacia Los Naranjos, enfrente de la ferretería La Ceiba. Ese es el lugar a donde todos están cordialmente invitados para participar y encontrar en las manos del Señor el refugio, el auxilio pronto, el socorro divino. No en las manos del hombre, porque definitivamente el que tiene el propósito, el que ama de verdad, es nuestro Señor Jesucristo y le quiere bendecir. Por eso Él ha dicho en su palabra: vengan a mí los trabajados y cargados. Y Él dijo: yo los haré descansar. Esa es su palabra, queridos hermanos, y su palabra se cumple cotidianamente. Su palabra, su amor se manifiesta cada día sobre el ser humano. Y como hoy tenemos campaña, yo quiero ir comenzando ya a mostrarles a ustedes milagros. Y esto hoy de las campañas que antes hemos celebrado en la ciudad de Santa Ana. Comencemos a hacer memoria. El día de ayer hemos escuchado testimonios como el de la hermana Telma, como el de la hermana Marta y muchos más. Y quiero volver ahora a hacer un poco memoria de los milagros acontecidos en las campañas anteriores. Todo este año que pasó, parte de este año en el que estamos, y que de esta manera se mueve el Señor. Y también les haré memoria un poco de lo que recién está sucediendo para que podamos el día de hoy, no mañana, hoy miércoles de 8 a 12 asistir a un evento extraordinario donde vamos a ver la gloria de Dios. Pero no les quiero hacer perder el tiempo con mis palabras, seguramente cansan, pero escuchemos lo que hace Dios en la vida de las personas.
2: Un milagro más, sierva, su nombre.
3: Telma Celedón.
2: Telma Celedón, ¿qué pasó contigo hoy en la oración?
3: Yo traía mi dolor aquí en el vientre y en la columna, pero yo me siento bien, que Dios me sanó, y un dolor en las rodillas que estaba padeciendo ya hace bastante tiempo.
2: Vamos a hacer un conteo. Le dolía el vientre, le dolía la columna y las rodillas. ¿Con cuánto tiempo ha estado así?
3: Pues de las camillas ya tenía bastante, casi un año.
2: ¿De las rodillas? Un año.
3: Quizás del mismo dolor que me venía de aquí, me agarraba del dolor en las camillas, porque fui a hacerme exámenes y no me salía nada.
2: Yo les he dicho, hermano, en la radio, lo he dicho aquí, hay enfermedades que no son comunes, son espíritus de demonios. Hoy hemos orado para reprender brujería, hechicería y obras del diablo. ¿Cuántos oraron por eso? Y aquí está la mujer. En los aparatos médicos no le aparece nada, pero a ella le dolía el vientre, las rodillas, la columna, y se va a checar con los médicos y no le aparece nada. Era un espíritu, pero el espíritu de la enfermedad cayó por tierra hoy, y la hermana está sanada para la gloria del Padre, del Hijo y del Espíritu Santo. Él ya buscó bien el dolor.
3: Sí, porque no me podía curucar, y sí me puedo curucar.
2: No podía agacharse.
3: No.
2: Agáchate entonces. Eso. Otra vez, si quiere, levántese. ¿Qué pasó?
3: El dolor se me desapareció.
2: Si usted corría, le dolía.
3: Y yo no podía.
2: No podía, pero ahora sí puede. Vamos a correr. A ver quién corre más, si usted o yo. ¿Eh? Aleluya. Ese aplauso, hermano. Platito, dale fuerte. Vamos ahora. Corremos de nuevo. Busca el dolor. Aplauda, aplauda. Diga gloria a Dios, iglesia. Cristo te sanó, Telma. Busquemos el dolor en la columna. Vamos a hacer así, así, así. Eso, otra. Ahora apriétate el vientre. Apriétalo. ¿Cómo?
3: No tengo nada.
2: No tiene nada. Alabado sea Cristo. La iglesia pentecostal, Dios es amor, de Santa Ana, siendo visitada por la gloria de Dios. La campaña ungido para vencer. Cristo nos llamó para ser vencedores. Cristo sanó a la hermana Telma. Como un año sufría.
3: Sí, casi un año tenía esta padeciendo en mi rodilla. Que yo andaba trabajando y pidiéndole a Dios que Dios me sanara, porque yo no aguantaba. Y fui a ir del doctor y me dijo, del azúcar me detectó nada más. Pero yo sé que voy sanada de eso también. Dios me ha liberado.
2: Tremendo, solo detectó un problema de azúcar, pero de allí no tenía más, pero dolía el vientre, la columna, las rodillas, no podía, dice ella. Ella dice acurrucarse, o sea, agacharse, así no podía. Pero ahora se agachó, ahora corrió, se apretó el vientre, que parecía que se va a reventar, ¿verdad, hermana? Y dice que no le duele más. Mi Cristo, el que recibe toda la gloria, la sanó. Dale más fuerte ese aplauso. ¿Cuántos aquí son pentecostales y alaban a Dios? Con aplausos y glorias. ¿Contenta, hermana?
3: Sí, estoy muy contenta porque Dios me ha sanado. Yo le pedí a Dios. Anoche no podía dormir, solo era vuelta para un lado y otro porque no podía dormir de mi dolor. Y le dije, yo voy a ir a la iglesia. Dije, mañana voy para la iglesia. Y así es como estoy aquí.
2: ¿Qué recomendación a los oyentes?
3: Pues les digo de que pongan fe en Dios y en las oraciones que hacen ustedes, y que vengan, porque aquí está la fe. Hay que tener fe en Dios, porque aquí uno recibe.
2: No son solo palabras aquí. Aquí hay poder de nuestro Dios sanando. ¿Contenta?
3: Contenta, hermano.
2: ¿De dónde viene, hermana Telma?
3: Pues de la colonia San José, Cantón Ayutepec.
2: ¿Ya ha venido antes?
3: Pues ya hace como 15 años que vine una vez, y recibí también de mis camillas, porque era un daño que me habían puesto en esta cañal.
2: Hace 15 años había venido y hoy volvió otra vez.
3: Y yo recibí y por eso tengo la fe.
2: Y ahora volvió y está sana.
3: Sí.
2: Un aplauso a Dios. Que Dios te bendiga.
0: Por eso les decía, seguramente las palabras agotan la audición. Sin embargo, queridos hermanos, esta manifestación es poderosa y por esa razón yo les acabo de mostrar cómo Dios se mueve en la iglesia pentecostal. Dios es amor, es la campaña poderosa que celebramos hoy de milagros.
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0: Efectivamente, preparémonos para asistir el día de hoy entonces. Y algo que es importante es que debemos poner la fe en acción. Usted me dice, yo creo en Dios, sé que Dios puede ayudarme, pero no hace nada para acercarse a buscar el rostro del Señor. Y Cristo nos exhorta diciendo, vengan a mí los trabajados y cargados. Y al pueblo cristiano le dice el Señor en la carta a los Hebreos, no dejen de congregarse como algunos tienen por costumbre. Y no se congregue por costumbre, sino porque usted quiere estar en la presencia del Señor. Esta es la mañana de su bendición, de su milagro. Pero repito, no pretendo cansarle. Quiero que usted pueda escuchar el siguiente testimonio. Es tremendo. Estamos ubicados en la lotificación Grano de Oro, calle a Los Naranjos, frente a la ferretería La Ceiba, en la ciudad de Santa Ana. Estos milagros son los que hoy sucederán.
5: ¿Cuál es su nombre?
6: Telma Elizabeth.
5: Telma, ¿qué pasó con usted en la oración?
6: Venía con dolor en el cuerpo y me dolían las canillas. Y entonces cuando estaba aquí parada, yo sentí que algo me... Y me puse como mareada y caí.
5: ¿Se desmayó?
6: Me desmayé y entonces para honra y gloria de Dios me siento bien.
5: ¿Su cuerpo ya no duele?
6: Ya no me duelen ni las canillas ni nada.
5: ¿Cuánto tiempo ha sufrido?
6: Ah, mire, yo ya traía bastantes días de estar así.
5: ¿Más o menos cuánto?
6: Fíjese que como unos 4 días que no podía levantar de la cama, y donde me levantaba, yo repensaba porque me dolía toda la rabadilla y me dolían las canillas, las piernas. Yo sentía bien con dolor el cuerpo, pero gracias a Dios hoy no me siento con dolor.
5: Gloria a Dios. La tocó el Señor en la oración. ¿Qué sintió cuando estábamos orando?
6: Sentí que algo me pasó por el cuerpo. Y sentí donde Dios me sanó.
5: Tremendo, sintió algo que pasó por su cuerpo y sintió cuando Dios la sanó. Porque Dios es vivo, es real. ¿Estás contenta?
6: Sí.
5: Que Dios te bendiga, un aplauso a Dios.

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2: Vamos entonces a asistir hoy, queridos hermanos, queridas hermanas, y gozar de las grandes bendiciones de Dios. Insisto, no le quiero quitar su tiempo. Preste atención al caso que sigue, porque de esta manera la misericordia de Dios se está moviendo sobre todo Santa Ana. Los que toman la decisión de creerle a Dios de verdad, de la iglesia, no salen con las manos vacías. Escuche usted, si quiere participar hoy, estamos ubicados en la lotificación Grano de Oro, calle A los Naranjos, frente a la ferretería La Ceiba, en la ciudad de Santa Ana. Repito, lotificación Grano de Oro, calle A los Naranjos, frente a la ferretería La Ceiba. Atentos, vamos al siguiente testimonio.
3: ¿Cuál es su nombre?
4: Teresa de Jesús.
3: Teresa de Cristo es usted. ¿Fue curada?
4: Gracias a Dios, sí.
3: ¿Qué sufrió usted, hermana Teresa?
4: Yo ya tenía días de traer un dolor aquí en el estómago, un ardor. Y ahora es primera vez que vengo con una hermana. Y yo sentía desesperación por el dolor, le dije que me iba a ir.
3: ¿Dónde le dolía?
4: Acá.
3: El estómago.
4: Ajá. Cuando yo levanté la mano sentí que mi cuerpo me lo cubrió, no sé, pero sentí una cosa bien bonita. Y de ahí se me fue el dolor.
3: Sentí algo bonito. ¿Qué será eso?
4: El Espíritu Santo.
3: El Espíritu Santo. Está curada.
4: Gracias a Dios.
3: ¿Quién lo hizo?
4: Dios.
3: Contenta.
4: Amén.
3: ¿Cuánto tiempo ha sufrido con ese problema?
4: Cada día de tener este dolor en mi estómago.
3: ¿Cuántos días? ¿Meses?
4: Meses.
3: Meses sufriendo. Hoy curada.
4: Gracias a Dios.
3: Jesús la sanó.
4: Sí.
2: Bien, ahí está, para que ustedes no pierdan la oportunidad. El día es hoy. Estamos al día miércoles 19 de agosto, año 2026. Son las 5 de la mañana con 19 minutos. Este es su programa La Voz de la Liberación. Hermosa mañana para nosotros poder aprovecharla y estar en la presencia de Dios en un culto confortador de milagros, de sanidades y de liberaciones. Cristo sana, no lo digo yo, lo dice su palabra. Si nosotros leemos la Biblia, Testamento Nuevo, Evangelio de Marcos, capítulo 16, versículo 17, y estas señales seguirán, dice, a los que creen en mi nombre echarán fuera demonios, hablarán nuevas lenguas, tomarán en las manos serpientes, y si bebiesen cosa mortífera no les hará daño. Sobre los enfermos pondrán sus manos y sanarán. Así está escrito y así se cumple. Si usted quiere también formar parte de los bendecidos por el Señor, entonces anote, estamos en la lotificación Grano de Oro, calle hacia Los Naranjos, enfrente de la ferretería La Ceiba. Hoy miércoles 19 de agosto de 8 a 12:30, esto es lo que va a estar sucediendo.
3: ¿Su nombre? ¿Cuál ha sido el milagro?
4: Dice que yo ya tengo varios meses, es decir, que estaba padeciendo de un dolor en el corazón. Siempre tomo una cardioaspirina cuando me agarra el dolor, pero ahora no las traje y venía con el gran dolor aquí en el corazón. Pero cuando usted estaba orando, yo sentí que un fuego me cayó y comencé a sentir que todo esto de aquí del pecho se me estaba quemando. Pero sentía yo que hasta así me hice, porque yo sentía que me quemaba. Y ahorita que respiré, ya puedo respirar.
3: Porque ¿no duele el corazón ya?
4: No, ya no, se me quitó el dolor.
5: Cosa tremenda, hermano.
6: La hermana está diciendo que ella vivía siempre con la cardioaspirina, porque cuando el dolor atacaba, había que tomar la cardioaspirina.
4: Sí.
6: Por el dolor.
4: Sí, sí.
6: ¿Y ahora las olvidó o no las trajo?
4: No las traje.
6: ¿Las olvidó?
4: Sí, y venía con el dolor.
6: Queremos entenderle que usted tiene que sí o sí cargar ese medicamento.
4: Pues sí, solo lo tomo cuando me agarra el dolor.
6: Pero lo carga porque de repente da.
4: Sí.
6: Y ahora estaba con el dolor y en el momento de la oración sintió el fuego y ahora respiró buscando el dolor y no está.
4: No, ya no hay nada. Me dolía demasiado cuando...
6: Me dice que sintió como que se quemaba el pecho.
4: Yo le hice así porque sentía un fuego que me estaba quemando todo esto. Pero un fuerte fuego que yo sentía en todo esto. Pero demasiado que me quemaba el pecho, todo. Y ya cuando después pude respirar y ya desapareció el dolor.
6: Tremendo, hermano. Qué lindo es el poder de mi Señor Jesús. ¿Cuántos acá se gozan también, hermano? Con un aplauso, alabamos al Señor que sanó a la hermana Guadalupe. Sintió el fuego que la quemaba. Hermano, yo en esta oración que estábamos haciendo, yo sentí el calor real del Espíritu Santo, hermano. Yo no podía estar tranquilo, caminaba para allá, para acá, porque es un fuego que ha caído aquí hoy. Y los milagros de Jesús se han manifestado aquí. ¿Estás contenta?
4: Ya lo siento, sí.
6: ¿Siente el calor todavía?
4: Y el fuego aquí de caliente.
6: Estoy emocionada, hermano.
4: Yo estoy bien emocionada, pues, porque ya no aguantaba. Y hasta los pulmones me llevó fiel.
6: El calor llegó hasta los pulmones.
4: Sí, me entró y me llegó hasta atrás.
6: ¿Había algún problema en los pulmones?
4: No, no. Bueno, yo, los médicos me han dicho que yo todo estoy bien, corazón, pulmones. Nunca me han dado un diagnóstico que esté enferma del corazón. Pero a mí siempre me duele que hago la presión alta que yo padezco.
6: Es una situación terrible, hermano, porque muchas veces son ataques de los demonios contra uno, hermano. Uno anda bien y de repente, ¡pah!, Satanás llega. Él vino para matar, hurtar, destruir, pero vida nos vino a dar nuestro Señor Jesucristo. ¿Cuánto nos gozamos aquí? ¿Y cuántos pentecostales hay aquí? ¡Aplauso fuerte! Su nombre, amada.
4: Guadalupe.
6: Dios la bendiga. Un aplauso fuerte al Señor.
2: Anotemos bien entonces, lotificación, grano de oro, calle a los naranjos, enfrente de la ferretería La Ceiba. Pero no son mis palabras únicamente. Encontramos nosotros pasajes como el libro de los Hechos de los Apóstoles, capítulo 3. La escritura dice en el versículo número 1, Pedro y Juan subían juntos al templo a la hora novena, la de la oración. Y era traído un hombre cojo de nacimiento a quien ponían cada día a la puerta del templo que se llama La Hermosa, para que pidiese limosna de los que entraban en el templo. Este, cuando vio a Pedro y a Juan que iban a entrar en el templo, les rogaba que le diesen limosna. Pedro con Juan, fijando en él los ojos, le dijo, míranos. Entonces él les estuvo atento, esperando recibir de ellos algo. Mas Pedro dijo, no tengo plata ni oro, pero lo que tengo te doy. En el nombre de Jesucristo de Nazaret, levántate y anda. Y tomándole por la mano derecha, le levantó. Y al momento se le afirmaron los pies y tobillos. Y saltando, se puso en pie y anduvo. Y entró en el templo, andando y saltando y alabando a Dios. Y todo el pueblo le vio andar y alabar a Dios. Y le reconocían que era el que se sentaba a pedir limosna a la puerta del templo, La Hermosa, y se llenaron de asombro y espanto por lo que le había sucedido. Y ahí está, no son las palabras de este inútil servidor, es la gracia del Señor sanando tanta gente que sufre, tanta gente que padece. Si usted está enfermo, si usted está desahuciado por la medicina, con un cáncer, con sida, con insuficiencia renal, con cálculos renales, y en fin, cuántas enfermedades incurables que hay hoy en día, hoy es su día, simplemente hoy es su día. A menos que usted quiera seguir sufriendo y padeciendo, pues no haga nada. Quédese en su casa, que seguramente la muerte le va a encontrar, porque el diablo vino a matar, a hurtar, pero a destruir también. Y Cristo dijo, yo he venido para que ustedes tengan vida y vida con abundancia. Y no que esté yo siendo grosero tras de los micrófonos diciendo esto, que si usted se queda en casa la muerte le puede encontrar. Esa es la realidad, esa es la realidad. porque usted sin Dios, querido hermano, va rumbo a la condenación, va rumbo al sufrimiento y a seguir sufriendo. Pero si usted toma la decisión hoy, su vida va a cambiar. 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El lugar de la bendición es ahí, hermano querido. Sigamos escuchando los testimonios.
5: ¿Cuál es su nombre?
7: Gloria.
5: ¿Usted participando ha recibido bendición los días miércoles?
7: Claro que sí, yo he recibido mucho de parte del Señor, muchos milagros he recibido en mis nietas y en mí también. He recibido una vez que sentía, me había agarrado padeciendo de la úlcera cancerosa y yo ya no detenía nada. Todo lo que comía lo regresaba de regreso.
5: Lo vomitaba.
7: Lo vomitaba de regreso. No podía sostener nada de mis alimentos. Pero viniendo a la iglesia, Dios es amor, recibí la sanidad y la cura divina. Salí revelada y recibí la sanidad.
5: Hermana, usted sufría de la úlcera gástrica a tal punto que ningún alimento su cuerpo podía detenerlo.
7: No podía,
5: porque no consentía comer nada. No,
7: nadita. Si tomaba agua, vomitaba. Si comía, todo lo que comía, yo era para afuera, vomitaba todo. No podía detener nada. Entonces aquí en la iglesia, Dios es amor, yo recibí la sanidad y la cura divina de parte del Señor Jesucristo. Dios usó a sus siervos y yo salí revelada y sanada.
5: Fue sanada, la úlcera estaba por cuánto tiempo en su estómago, sierva.
7: Ya tenía bastante tiempo, hermano, y no me curaba con nada. Pero sí, aquí el Señor me sanó.
5: Y es tremendo cuando se llega al punto de que el estómago ya no recibe nada, es porque la enfermedad ya ha avanzado más de la cuenta.
7: Sí, porque ya era una úlcera crónica, ya porque ya no podía sostener nada en mi estómago. Y nada me caía bien, ni una pastilla tampoco, sentía que nada me caía bien. Pero el Señor, viniendo a la iglesia, Dios es amor, sí, el Señor hizo el milagro y estoy agradecida con el Señor. Y muchos milagros el Señor ha hecho conmigo, también con mis nietas, porque yo le he pedido. La he traído aquí y las dos han recibido sanidad. También mi nieta, otra nieta, las dos han recibido sanidad. Una nieta que le habían hecho eso que dicen, ojo, cuando estaba tierna y tenía en la cabecita, sí tenía, porque ella no tenía tanto pelo, tenía una mancha roja como que fuera un dedazo y allí era rojo. Cuando estaba el pastor, un obrero, estaba en la iglesia donde estaba cuando estaba en la Guatemala, que ya murió el hermano, él llevé a la niña yo y él estaba orando en la oficina. Cuando él salió me dijo, el Señor me mostró que su niña viene enferma. Sí, le dije yo, no detiene nada porque no detenía el alimento de la pacha, no la podía tomar. Y en la noche lloraba y le agarraban calentura, sudaba y mojaba todas las sábanas. No, yo solo llorando pasaba y no lo dejaba dormir. Era eso. Entonces yo la traje también aquí a la iglesia y Dios es amor. Y el obrero le puso manos y me dijo, porque yo acababa de llegar a la iglesia, no había llegado nadie. Cuando me dijo, voy a orar por la niña, me dijo. La niña va a recibir sanidad, me dijo. Pero usted no se vaya a ir hasta que el culto se termine, me dijo el hermano. Está bien, le dije, yo voy a orar porque la niña necesita la oración. Y oró por ella. Lo gran admiró su hermano, que yo me quedé admirada y hasta lloré, hermano, porque es de la gran admiración que el Señor todo lo que había hecho con mi niña. Yo iba afligida y mi niña, lo rojo que tenía en la cabeza, puro dedazo, pura sangre, hermano. Cuando el hermano, después de que oró, hermano, la niña fue sana y lo rojo que tenía le quedó como que era plumita,
5: blanquito, desapareció.
7: Blanquito, blanquito, y desapareció eso rojo que tenía en la cabeza. Y de ahí para allá la niña recibió la sanidad y hasta ahí. Y yo le doy gracias al Señor porque sí, muchas maravillas yo he recibido de parte del Señor muchas, muchas sanidades y muchos milagros yo he recibido de parte de mi Dios al venir a la iglesia. Dios es amor, porque los pastores, los hermanos aquí está, pasan en sacrificio, en ayuno y en oración para que su pueblo reciba la bendición y la sanidad, y todo lo que pedimos en su nombre sea contestado de parte del Señor. Yo le doy gracias a mi Dios por las maravillas que el Señor ha hecho con mi vida.
5: Tremendo, hermana. Por esa razón estamos aquí hoy. Usted tenía una úlcera, esas cosas se convierten en cáncer y la gente se muere de eso, y luego sus nietas reciben el milagro, su nietecita. Esa situación que usted cuenta es tremendo, son milagros grandes. Oyentes de la radio, aquí está nuestra hermana, no es un cuento, es un milagro que usted vivió, sierva.
7: Yo le doy gracias a Dios por todo y les hago la invitación, católicos, amigos y todos los que se hagan presentes, el enfermo que se haga presente a la iglesia, Dios es amor, los días de campaña, martes, miércoles, domingo, que se hagan presente aquí en la iglesia, Dios es amor. Aquí los pastores están orando y los hermanos recibiendo, el amigo que venga con dolencia, recibiendo la cura divina, la sanidad.
5: Perfecto, hermana, ¿cuál es su nombre?
7: Gloria, hermano.
5: ¿De dónde vino?
7: De Ciudad Real.
5: Dios la bendiga.

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2: 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Testimonios tras testimonios de lo que ha hecho Dios todo este tiempo. 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Iglesia Pentecostal Dios es Amor, hoy miércoles 19 de agosto es el día del milagro de Dios para su vida, pero no pretendo cansarle. Quiero que escuche usted lo que dice el capítulo 19 del libro de los Hechos de los Apóstoles. Si seguimos leyendo la palabra de Dios, dice en el versículo número 10 en adelante: así continuó por espacio de 2 años, de manera que todos los que habitaban en Asia, judíos y griegos, oyeron la palabra del Señor Jesús, y hacía Dios milagros extraordinarios por mano de Pablo, de tal manera que aún se llevaban a los enfermos los paños o delantales de su cuerpo, y las enfermedades se iban de ellos y los espíritus malos salían. Eso es lo que sucedía y eso es lo que está sucediendo hoy, porque hay algo que es importante saber. Dios no cambia, es inmutable. Su poder es el mismo ayer, hoy y por los siglos de los siglos. Su amor sigue hoy manifestándose. Vamos a seguir escuchando, porque de esta manera se manifiesta Dios. 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Los casos que vienen son tremendos, preste atención.
3: ¿Cuál es su nombre?
4: Elsa Sandoval.
3: Elsa Sandoval, ¿de dónde ha venido usted?
4: Del caserío Masacúa.
3: Masacúa. ¿Fue curada usted hoy?
4: Sí, sana por la gracia de Dios.
3: ¿De dónde sufría?
4: Ah, de toda mi cabeza, todo mi cuerpo, me dolía todo mi cuerpo, y no siento nada, para gracia de Dios.
3: ¿Le dolían sus huesos, su cabeza y todo su cuerpo?
4: Todo mi cuerpo.
3: ¿Cuánto tiempo ha vivido así?
4: Ya hace bastante.
3: ¿Bastante, más o menos cuánto?
4: Ah, ya hace como unos 3 años.
3: ¿Como 3 años? Sufriendo con un dolor en todo su cuerpo, con un dolor en su cabeza, y eso era permanente.
4: De día a día.
3: Día a día.
4: Día a día.
3: ¿Ya fue con los médicos a buscar medicina?
4: No ha ido.
3: No ha ido.
4: Es porque creo en el Señor.
3: Estaba creyendo en el Señor. A 3 años, la hermana Elsa, ¿verdad?, ha estado sufriendo con dolor de cabeza, con dolor en todo su cuerpo. Una pregunta, Elsa. Hoy que llegó, ¿venía con ese dolor?
4: Ah, pues yo venía apenas, que no aguantaba todo mi cuerpo.
3: ¿Venía apenas?
4: Ajá, no aguantaba mis canillas, todo mi cuerpo.
3: ¿Le dolían sus piernas y su cuerpo ahora que vino a la iglesia?
4: Ajá, hoy ya no siento nada. No.
3: Cuénteme, ¿a usted para caminar le dolía? Mira, vamos a una cosa, sígame a mí, venga, camine para acá. Corra hasta donde pueda, lo más rápido que pueda. Camina o corre, como usted se sienta mejor. Vamos, a ver dónde están los aplausos para Dios. Vamos, vamos, ahora regrésese. Venga. Eso, busque el mar, vamos. Gloria a Dios. ¿Qué pasó, Elsa?
4: Siento nada en mis canillas.
3: Nada le duele.
4: Si yo venía apenas, me dice él, yo voy a ir porque me siento bien mal.
3: Él es el esposo suyo. Vamos a hablar con él también, venga para acá. Acá está el esposo. Esta sierva sufría mucho, hermano.
5: Sí.
3: Hoy que salieron venía con mucho dolor.
5: Así es.
3: Atormentada.
5: Sí.
3: A duras penas venía caminando hoy.
4: Apenas venía.
3: Dolor en su cabeza y en su cuerpo, 3 años.
4: Depresión en mi corazón.
3: También sentí una presión en el pecho.
4: Feo, y no siento nada para ese Dios.
3: Hoy no siente nada para la gloria de Dios. Ha corrido, ha caminado, ha buscado el dolor. ¿Qué sintió Elsa en el momento de la oración?
4: Ah, sentí una cosa bien calientita aquí en mi cabeza, en todo mi cuerpo. Yo no siento nada.
3: Usted sintió un calor que entró por su cabeza y bajó por todo su cuerpo. Y después de este calor que sintió, desapareció el mal que tenía.
4: Ya no siento mal.
3: 3 años sufría.
4: 3 años.
3: Elsa, ¿quién te sanó?
4: Cristo Jesús.
3: Iglesia, ¿quién la sanó? ¿Quién la sanó? Aplauda, aplauda, aplauda, dele gloria. Qué lindo, qué lindo. Yo siento el poder de Dios aquí hoy. Aleluya. Feliz, hermana.
4: Feliz, porque Cristo me ha amado.
3: ¿Recomendaría a la gente que escucha la radio que vengan a la iglesia a sanarse?
4: Sí, que venga porque hay sanidad, que el Señor da.
3: Ahora no es historia, ahora se dio cuenta que es verdad que Jesús sana.
4: Sí, la historia es lo que es cierto, que el Señor sana.
3: ¿Su nombre le dijo?
4: Elsa Sandoval.
3: ¿Y a dónde vino?
4: Caserío, Cuba.
3: Dios la bendiga.
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2: Allí está la manifestación poderosísima del Espíritu Santo. Hoy miércoles es el día de su milagro, hermano. 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A las 8 comenzamos, terminamos a las 12:30. Usted va a recibir una oración al Señor en su favor. Una unción con aceite. El milagro de Dios acontecerá. Y esto no lo digo yo, hermanos. Lo dice Marcos capítulo número 6, versículo número 12, dice la Escritura Sagrada de la manera siguiente. Y saliendo predicaban que los hombres se arrepintiesen, y echaban fuera muchos demonios, y ungían con aceite a los enfermos y los sanaban. El ministerio de Jesús rodeado de grandes milagros. Vamos a buscar el Evangelio de Lucas, capítulo número 5, verso 17 en adelante, y que dice: Aconteció un día que él estaba enseñando, y estaban sentados los fariseos y doctores de la ley, los cuales habían venido de todas las aldeas de Galilea y de Judea y de Jerusalén, y el poder del Señor estaba con él para sanar. Escucha cómo dice: Y sucedió que unos hombres que traían en un lecho a un hombre que estaba paralítico, procuraban llevarle adentro y ponerle delante de él, pero no hallando cómo hacerlo a causa de la multitud, subieron encima de la casa y por el tejado le bajaron con el lecho, poniéndole en medio delante de Jesús. Al ver él la fe de ellos, le dijo: Hombre, tus

pecados, dijo al paralítico: a ti te digo, levántate, toma tu lecho y vete a tu casa. Al instante, levantándose en presencia de ellos y tomando el lecho en que estaba acostado, se fue a su casa y glorificando a Dios. Y todos, sobrecogidos de asombro, glorificaban a Dios y, llenos de temor, decían: hoy hemos visto maravillas. ¿Se da usted cuenta cómo la Escritura Sagrada muestra cómo Jesús operó milagros? Si alguien diera, claro, era el mismo Jesús, él podía. Hermano, los que creemos en Cristo hemos de ver su gloria, hemos de ver su poder, y eso no lo digo yo, lo dice la palabra de Dios. Atención, ¿qué dice la gente hoy cuando escucha que acontecen milagros? Dice: esos hermanos son brujos. ¿Qué brujo vamos a hacer, señor, señora? Seguramente ustedes conocen la palabra de Dios y no conocen al Dios verdadero, quizá, y por eso se atreve a expresarse con blasfemias de esa forma. Jesucristo es el que sana, Jesucristo es el que salva, Jesucristo es el que liberta. Si yo tomo la Biblia, porque quiero probarle con la palabra de Dios, Evangelio de Juan, capítulo 14, versículo número 12, lo dijo Cristo: de cierto os digo, el que cree en mí, las obras que yo hago, él las hará también, y aún mayores hará, porque yo voy al Padre, y todo lo que pidiereis al Padre en mi nombre lo haré, para que el Padre sea glorificado en el Hijo. Si algo pidiereis en mi nombre, yo lo haré. No es extraño que acontezcan milagros, no, Señor. No es extraño que la gente sea sanada. Nosotros no tenemos ningún poder, el poder le pertenece a Dios. Y si alguna autoridad tenemos sobre los demonios y sobre las enfermedades, se llama autoridad delegada, autoridad que nos ha dado Dios para sanar y libertar en su nombre, no con potestad nuestra, sino con la potestad y el poder de nuestro Señor y Salvador Jesucristo. Agarremos la Biblia, vámonos al Antiguo Testamento y abrimos la Biblia en el libro del profeta Isaías, capítulo 53, y vamos al verso 4 en adelante. Dice: ciertamente llevó él nuestras enfermedades. ¿Quién? Jesús. Y sufrió nuestros dolores, y nosotros le tuvimos por azotado, por herido de Dios y abatido. Mas él, herido fue por nuestras rebeliones, molido por nuestros pecados. El castigo de nuestra paz fue sobre él, y por su llaga fuimos nosotros curados. Eso habla de Jesucristo, el Hijo de Dios. Él llevó nuestras enfermedades. No se trata de que porque hoy en día en una iglesia como la Iglesia Pentecostal Dios es Amor acontecen milagros, entonces la gente que desconoce la palabra, que no conoce al Cristo resucitado, dice: esos hermanos son brujos, eso es ignorancia. Y se entiende. Por eso, querido hermano, querida hermana, yo quiero decir hoy a usted que me está escuchando: lea la Biblia. La Biblia dice que el Cristo al que servimos es un Cristo poderoso. Vamos al Testamento Nuevo de regreso, el Evangelio de Lucas, capítulo 1, versículo número 37. ¿Y qué dice la Biblia? Vamos a leer desde antes. Desde el versículo número 30 dice la palabra del Señor: entonces el ángel le dijo: María, no temas, porque has hallado gracia delante de Dios. Y ahora concebirás en tu vientre y darás a luz un hijo, y llamarás su nombre Jesús. Este será grande y será llamado Hijo del Altísimo, y el Señor Dios le dará el trono de David su padre, y reinará sobre la casa de Jacob para siempre, y su reino no tendrá fin. Entonces María dijo al ángel: ¿cómo será esto? Pues no conozco, varón. Respondiendo el ángel le dijo: el Espíritu Santo vendrá sobre ti, y el poder del Altísimo te cubrirá con su sombra. Por lo cual también el santo ser que nacerá será llamado Hijo de Dios. Y he aquí, tu parienta Elizabeth, ella también ha concebido hijo en su vejez. Este es el sexto mes para ella, la que llamaban estéril, porque nada hay imposible para Dios. Entonces María dijo: he aquí la sierva del Señor, hágase conmigo conforme a tu palabra. Y el ángel se fue de su presencia. Esto es en el Testamento Nuevo, diciendo la Biblia que no hay nada imposible para Dios. Vamos al Antiguo Testamento.

0: Testamento, libro del profeta Jeremías. Preste usted atención, libro del profeta Jeremías, capítulo 32, versículo número 27. Si usted escucha con atención, se va a enterar de lo que Dios es capaz. Y dice: he aquí que yo soy Jehová, Dios de toda carne. ¿Habrá algo que sea difícil para mí? Y ya está la respuesta dada en el Lucas 1 del 30 en adelante, que no hay nada imposible para Dios. Hoy miércoles es el día de su milagro. 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Escuchemos un testimonio más.
1: Voy a entrevistar a la señora. Señora, abra los ojos, míreme. ¿Por qué llora?
2: Es que me dice que yo venía padeciendo, que de pronto me hincharon las canillas y ya no podía caminar. Apenas me vine.
1: ¿Y cómo se siente hoy?
2: Dice que hoy, cuando llegué aquí, sentí aquí un volado que me atoraba. Ay, tenía 3 días de no comer, pero ya me quitó.
1: ¿No siente lo que estaba en el estómago?
2: Yo no siento.
1: No podía comer. ¿Y las rodillas le dolían?
2: Sí, me dolían.
1: ¿Fuerte?
2: Sí.
1: ¿No podía caminar?
2: No.
1: ¿Camina hasta la puerta y se regresa?
2: Caminame.
1: Ahora camina hasta la puerta. Haga de cuenta que yo la voy siguiendo. Camine, camine, porque después le vamos a preguntar si le duele o no le duele. Va. Aleluya. Vamos más, venga. Camine más. ¿Dónde está ese aplauso para Dios, hermano? Ahora sí, vamos a correr. Vamos a correr. Yo corro. No, hermano, los pentecostales no son así. ¡Alaban a Dios más fuerte! A ver, dígame cómo se siente.
2: Hoy me siento bien.
1: ¿Pudo caminar? ¿No le duelen los pies?
2: No me pesan.
1: ¿No le pesaban los pies?
2: En la planilla.
1: ¿Cuánto tiempo ha estado con eso de que sentía pesados los pies?
2: Me hinchó una. Me sentí, iba a trabajar, para apenas llegar. Y de pronto me hinchó la otra. Ya voy, que venía apenas, venía porque ya no podía ni moverla.
1: Caminó con demasiada dificultad.
2: Con bordón venía.
1: Ay. ¿Y el bordón dónde está?
2: Lo tiró.
1: Lo tiró mejor de una sola vez. Ya, hermano, se despojó.
2: Está bien, me dijo. Yo tengo un hijo, va, que aquí vino una vez. Ya muriéndose también, me andé hoy, me hacía pena andarte, me dijo.
1: Su hijo vino una vez acá muriéndose y Dios lo sanó. Y le dijo: mamá, andate para esta iglesia allí que Dios te va a sanar.
2: Sí, ayer me mandó para acá.
1: Ayer le dijo, sí. Vete para allá.
2: Sí.
1: Por eso. ¿Es la primera vez que viene?
2: No, ya vine una vez.
1: Vino una vez,
2: sí,
1: y ahora segunda vez.
2: Sí.
1: Y hoy está curada ella.
2: Dios me sanó.
1: Tremendo, hermano. ¡La gloria a Dios, iglesia! ¿Cómo te llamas, hermana?
2: María Cristina Martínez.
1: Cristina Martínez, ¿las piernas no duelen?
2: No, no me duelen.
1: ¿Y lo que sentía, que no te dejaba respirar y comer?
2: Ya me quitó. Aquí lo sentía, apenas comía, de aquí no me regresaba, ya no comía. 3 días tenía de no comer.
1: Prepárate que vas a comer duro hoy, hermana.
2: Comer bastante, porque Dios ya me sanó.
1: ¡Gloria! Dios mío, hermano, mire, es tremendo para impactarse uno. Cristina, ¿contenta?
2: Sí, estoy contenta.
1: ¿De cuánto tiempo atrás viene sufriendo?
2: Casi 3 meses ya.
1: ¿Tres meses así?
2: Sí.
1: ¿Que por día no podía comer, por día sí?
2: Por día me hinchaba, se me quitaba, no dormía, solo sentada, pasaba, va a toser.
1: Ahora váyase a comer, váyase a dormir, váyase a descansar y no pare de darle gloria a Dios. Y oiga, no vaya a irse y olvidarse. Vuelva a la casa de Dios, dele gracias porque Él ya la sanó.
2: Él lo sana uno.
1: Amén. ¿De dónde vino?
2: De aquí del lado de San Jorge.
1: Dios la bendiga.
0: Ahí lo escuchamos, no son palabras únicamente, hay un mover genuino de la presencia de Dios. Y lo hemos comparado con la Escritura Sagrada, con la Palabra de Dios. Pero no todo termina ahí. Hay tanto en la Biblia que nos muestra que el amor de Dios es grande. Tanto así que la primera de Juan, capítulo 4, versículo 8, Jesús dijo: el que no ama no ha conocido a Dios, porque Dios es amor. Y nosotros podemos ir a la carta que escribe el apóstol Pablo a la iglesia de Roma, capítulo 5, versículo 8, y les dice el apóstol: mas Dios ha mostrado su amor para con vosotros, en que siendo aún pecadores, Cristo murió por nosotros. Ese es el amor de Dios. Hermanos, hermanas, hoy miércoles de las 8 de la mañana hasta las 12:30. Será tremendo lo que Dios va a estar realizando en la vida de su pueblo. Tengo un aviso que les quiero dejar y con este concluimos el programa. Así que les espero hoy desde las 8 hasta las 12:30.
3: Amén, Pastor Pablo. Una bendición muy grande poder estar en este momento compartiendo con cada uno de los hermanos que nos escuchan a través de este bendecido programa. Y ya listo con la expectativa, Pastor, para este evento maravilloso que nos estamos preparando para viajar al hermano país del Salvador y llevar ese mensaje de salvación, esa palabra donde Dios estará obrando grandes milagros. ¿Sabe qué tremendo, Pastor? Una alegría muy grande poder estar por Santana y poder compartir ese momento de fiesta en el Señor Jesucristo en este maravilloso aniversario. Un privilegio muy grande de parte del Señor. Nosotros aquí en Honduras estamos trabajando muy fuerte en la obra del Señor, Dios bendiciendo mucho su obra, y creemos que también ahí en Santana Dios va a hacer cosas grandes, tremendas, Pastor. Una expectativa muy grande. El Señor ha estado ministrando a mi corazón en estos días para llevar esa palabra especial, esa palabra maravillosa a cada hermano que va a ir y que va a participar de esta maravillosa fiesta espiritual, Pastor. Es increíble, Pastor. Estamos muy emocionados, ya esperando que se llegue el día para poder viajar para este maravilloso país y a esta ciudad y compartir esa palabra especial con todos, pero sobre todas las cosas. Yo creo, Pastor, que un aniversario es una fiesta de agradecimiento a Dios. Y cuando nosotros agradecemos al Señor, también Dios se manifiesta, Dios se glorifica y Dios va a hacer cosas grandes. Hermanos, usted que nos escucha a través de este bendecido programa, prepárese, este 30 va a ser inolvidable. El Señor estará marcando sus vidas, una nueva historia en cuántas personas por medio del poder del Espíritu Santo.
0: Cuéntenos, Pastor, cómo se llama la ciudad donde usted pastorea actualmente y la experiencia que usted tiene sirviéndole al Señor y de ver milagros en la iglesia. Dios es amor, y cómo ya su corazón también está preparado por el Espíritu Santo para viajar al Salvador y estar con nosotros el 30 de agosto.
3: Amén, Pastor Pablo y hermanos oyentes que nos escuchan en esta maravillosa hora. Es impresionante, creo que en los años que nosotros tenemos de ministerio, que ya son bastantes años, de estar llevando el mensaje del Señor a cuántas almas, a cuántas ciudades aquí en nuestro país, del país, ha sido cosas extraordinarias las que Dios ha hecho. Hemos visto testimonios grandes de gente sanada de cáncer, gente liberada de fuertes obras de brujería. Hemos visto personas que han sido liberadas de la muerte, tantos milagros estos días atrás. Dios ha operado cosas extraordinarias en cuántas personas, libramientos tremendos de muerte, obras de brujería que fueron lanzadas hacia personas con el objetivo de matarle, más el Espíritu Santo en la administración ha venido revelando, y todo esto que Satanás tenía contra estas personas han sido destruidas totalmente y las personas han sido libres. Este 30 de agosto se va a movilizar mucho almas, personas que hace muchos años no iban a la iglesia, habían dejado de congregar, habían dejado de participar de los servicios, de las campañas, de los eventos. Este día se van a unir a este día de agradecimiento, Pastor Pablo.
0: Sí, definitivamente, Pastor, y estaba considerando darle al pueblo una buena recepción, ya que usted va a estar, pues, unos días antes de que sea el evento, y vamos a prácticamente amanecer en la iglesia y vamos a recibir a la congregación con una unción, Pastor, ahí en la entrada de la iglesia, de tempranito, en la mañana, en el ingreso, para que el pueblo entre y con libertad pueda, pues, asistir y no tener esa pesadez espiritual para poder adorar, para poder participar de la celebración de la fiesta espiritual, Pastor. Y a propósito, Pastor, ya concluyendo ya con esta expectativa, es su palabra de confirmación que va a estar con nosotros en El Salvador y en Santa Ana este 30, poder contar en este momento con una oración por todo el pueblo de Santa Ana, por toda la membresía, a los obreros y las obreras, Pastor Ángel Miguel.
3: Amén, Pastor Pablo y oyentes del programa La Voz de la Liberación. Estas son mis palabras, confirmación. Este 30 de agosto estaremos ahí con cada uno de ustedes, pueblo salvadoreño, pueblo de Santana, pueblo de tantos lugares que ese día nos va a visitar y se va a unir con nosotros a este día de agradecimiento al Señor. Ya estamos listos. Ya nos estamos preparando de antemano para viajar a este hermano país y llevar el mensaje, la palabra de nuestro Señor y Salvador Jesucristo. Pastor Pablo, vamos a orar por el pueblo salvadoreño, vamos a orar por el pueblo de Santana, vamos a orar por todos los oyentes que nos escuchan en este momento, pero vamos a orar también por aquella persona que de repente no está escuchando en este momento el programa, pero que su familiar que ahora está escuchando, su amigo, esta persona que está escuchando va a invitar a este ser querido, este amigo, este familiar, para que vayan juntamente con ellos a este evento, pastor, y vamos a orar por ellos también, para que yo sé que algo grande Dios va a dar a la vida de ellos. Vamos a orar. Padre, en el nombre poderoso de Jesucristo, tu Hijo amado, en este maravilloso momento, Señor, venimos delante de tu presencia, presentando, Padre celestial, la vida de cada hermano y de cada hermana, Señor oyente, Padre, que nos esté escuchando, Dios de los cielos, Padre celestial. Te pido en el nombre poderoso de Jesucristo, Padre, que los bendiga. Señor, mi Dios todopoderoso, Padre celestial, y declaramos y creemos, Señor, Padre, que este 30 de agosto, Padre, que es esa fiesta de agradecimiento a ti, Padre, por todos los milagros, por todas las bendiciones, por todos los cambios de vida, Padre celestial, por la manifestación de tu poder que tú has hecho, Señor, en este pueblo, en esta ciudad, Padre, oh Dios de los cielos, y que se van a unir a nosotros a celebrar, Padre, este 31 aniversario, Señor, Padre celestial. Desde este momento, Padre, tú estás tocando, tú estás en cada corazón, Señor, Padre, y tú tomarás y usarás la boca de cada hermano oyente que nos escucha, Padre, para llevar, Señor, motivar e invitar a otra alma, Señor amado, llevarle este día, Señor, al templo de la gloria de Dios, Padre. Oh, Dios de los cielos, donde tú llevarás al enfermo para sanarlo, tú llevarás al oprimido para libertarlo, tú llevarás, Señor, Dios de los cielos, Dios de poder, al que sufre, al que está desahuciado por la ciencia médica, al que está desesperado, Señor. Y yo creo, Padre, que un milagro grande acontecerá en sus vidas, Dios de los cielos. Padre celestial, te pido en esta maravillosa hora, Padre, que bendiga Dios a tu siervo, Padre celestial, Padre, el pastor Pablo, bendiga a su esposa, Señor, sus hijos, Padre, bendiga a Dios cada hermano, Padre obrero, Dios, cada hermano miembro, cada hermano visitante, Padre, bendígalo de una forma especial, de una forma maravillosa, Señor amado, en el nombre poderoso de Jesucristo, Dios de los cielos, Padre, porque tú has levantado, Señor, bandera de victoria sobre esta ciudad de Santana. Tú has levantado, Señor, bandera de victoria. Dios, y Rabanaya, y Camasía, Nabaquete, Rebequenda, Rabanaya, Padre celestial, tú has levantado bandera de victoria, Dios, sobre cada hermano, cada hermana, Señor. Oh, Dios de los cielos, Padre celestial, y lo declaramos y lo creemos en el nombre poderoso de Jesucristo, Padre, porque tú lo has hecho ya, Padre, desde antes de la creación del mundo, Padre celestial. Llegaremos a este hermano país, Padre, y esta ciudad, Señor, Dios de los cielos, Padre celestial, para poder compartir con ellos, Dios, Padre, y tú bendecirás este pueblo, Dios de los cielos, en el nombre de Jesucristo, Padre, lo declaramos, Señor, por el poder de la palabra, en el nombre de Jesús, amén y amén. Pastor Pablo, una grande bendición desde aquí, Honduras, en esta maravillosa transmisión, este maravilloso enlace, donde será un grande privilegio, pastor, será un gran honor de parte del Señor que me permite, y muchas gracias, verdad, pueblo de Santana, por este maravilloso privilegio de poder estar con ustedes este 30 de agosto y poder compartir esa bendición maravillosa del Señor, pastor Pablo.
0: Muchas gracias, pastor Ángel Miguel, y pues ya aquí concluimos con sus palabras de confirmación y nos preparamos para el 30 de agosto, una gran fiesta espiritual. La paz de Cristo. Muchas gracias, pastor Ángel Miguel.
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0: Yo tengo la táctica. Ay, ay, ay, mira, al estilo de Karol G. Estamos iniciando en este día miércoles, ombliguito de semana. Dorre, buenos días. Llegamos a las 6 de la mañana con 12 minutos. Mira, qué rico amaneció este día miércoles. Yo no sé, pero la verdad es que ha amanecido bastante fresco, bastante, bastante ahí, pues, agradable. El clima este día miércoles, la verdad es que, mira, yo no te voy a mentir, hoy sí me costó levantarme. Yo dije, no hombre, quizás está todavía bien temprano, porque usualmente a la hora que me suena, pues, el despertador, al ratito, pues, ya se pone claro, eso que lo otro, y entonces ahora costó que se pusiera claro. Ahora la verdad es que amaneció quizás un poquito más después, unos minutillos más después. Pero bueno, mira, si vos estás igual que yo, que nos costó, pues, levantarnos, pues, obviamente, ya mismo, mira, tenés que quitarte ya esa pereza, esa mala vibra, mira, esas ganas, pues, de querer seguir durmiendo. No, la verdad es que tenés que iniciar tu día de la mejor, pero mejor manera. Así que vos subir a los 92.5, mira, vamos hasta las 9 en punto de la mañana. Así que eso apenas está comenzando. Apenitas, vamos comenzando. Así que reportate a través del WhatsApp 76070572. Andrea Molina te saluda. Vamos hasta las 9 en punto de la mañana, como ya te lo estaba comentando. Así que vos comenzate a reportar a través del WhatsApp. Decime por dónde andás. Mira, Andrea ahorita ando por acá, por el redondel Santa María. Está de verdad bien topado ahorita a esta hora de la mañana. O mira, decime si andás por allá, por esta zona un poquito norte de acá de Santa Ana. Allá por como que vas como para Santa Ana Norte, redondel el Sauce, qué tal, cómo está la calle por ahí. Así que decinos a través del WhatsApp y por supuesto que lo vamos a estar informando. Igualmente, si quieres alguna canción, la puedes solicitar. Mira, si te quieres activar desde ya mismo, la puedes solicitar y por supuesto que te voy a estar complaciendo. Aquí vos mandas. Si tú me dices rana y yo salto. Así que bueno, Dorre, mira, buenos días. Le damos a la bienvenida a esta edición de día miércoles a la cabina de la 92.5 FM. Mira, más adelante se vienen las mezclas. Gracias al DJ Patrón. Al DJ Patrón, que por ahí ya lo tenemos acá. Ya va a hablar, ya va a venir por acá. Así que ya se anda preparando, ya anda ahí dejando listo todo lo que va a utilizar en este día miércoles. Así que si vos también querés algún género ahí que él mezcle, nos lo podés hacer saber a través del WhatsApp. Así que bueno, mira, de esa forma iniciamos Dorre AM en este día miércoles, obliguito de semana. Ya casi fin de semana también. Así que bueno, mira, nos vamos a ir con una canción muy buena a esa hora de la mañana para ir ya así agarrando ritmo, agarrando feeling y por supuesto la mejor vibra, pues, acá en Dorre AM. Así que yo quiero que muevan las caderas, eso. Vaya, mira, nos vamos a quedar como viendo caderas de Yandel y Daddy Yankee, que por supuesto, mira, ya casi Yandel va a estar acá en tierra salvadoreña, justamente el 28 de agosto. Así que bueno, mira, nos vamos a quedar disfrutando de esa canción. Llegamos a las 6 de la mañana con 16 minutos. Buenos días.
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0: Boom, boom, vaya, mira, ya vino, ya llegó, ya aterrizó. Así que bueno, mira, 20 minutos separando las 7 de la mañana. Así que, mira, le damos la bienvenida ya al mero DJ Patrón, que viene desde Colombia. Hoy viene bien reggaetonero, dice. Hoy viene bien de la old school. Así que yo digo que va a venir on fire, como dicen por ahí.
1: Hey, baby. Hoy venimos con todo el flow porque el día está gris, pero usted tiene que andar con la mejor actitud. Ey,
0: exacto.
1: Yo pensé que iba a amanecer lloviendo.
0: Sí, yo también pensé que iba a amanecer lloviendo y yo le estaba rogando a Dios que de verdad no amaneciera lloviendo, porque de por sí a uno le cuesta levantarse.
1: Pero ayer cayó un mamellazo, ayer sí llovió algo fuerte.
0: Sí, ayer llovió bastante fuerte. Ojalá de que, bueno, el día de ahora también se haga presente la lluvia, porque la verdad es que mucho calor, demasiado calor. Últimamente yo no sé qué está para también se haga presente la lluvia, porque la verdad es que mucho calor, demasiado

0: Hizo sonate, llovió el día de ayer súper fuerte. Así que pila, ya le estamos advirtiendo, porque dice lluvia fuerte con ráfagas de viento y actividad eléctrica.
1: Vaya, Andrea,
0: con posible caída de granizo.
1: Andrea y Cristian Urbina en el clima, en este día miércoles.
0: Ahí está, así que reporte si hay alguna incidencia ahí en su colonia, donde vive, porque si ayer sí llovió fuerte.
1: Sí,
0: ayer, uy, dije
1: fuerte.
0: Yo, ¿qué está pasando? Dije. Pero bueno, gracias a Dios. Bueno, gracias a Dios, en redes sociales pues no veía ningún percance, gracias a Dios. Pero ahí coméntenos a través del WhatsApp 7607-0572. Recuerde que está más que habilitado este día para que usted interactúe con nosotros. También el tráfico, díganos cómo anda. Si usted viene de Santa Ana Norte, si usted viene de la Unicaes, viene para pasar en el desnivel de la Unicaes, o también si viene de Ciudad Real, Chalchuapas o alrededores, ahí cuéntenos a través del WhatsApp.
1: A través del WhatsApp 7607-0572. Igualmente, como ya se los dijimos, igual ustedes que son Dorre AM Lovers, ya lo saben de que los días miércoles si viene DJ Patrón. Así que si vos querés canciones, ahí las podéis solicitar, porque después de las 7 de la mañana ya se vienen con todo esas mezclas totalmente en vivo. Así que vamos a ver con qué nos sorprende este día miércoles. ¿Será de que viene romanticón?
0: No,
1: ¿será de
0: tenemos
1: que viene
0: bailar?
1: Puya.
0: Ahí venimos,
1: bueno.
0: Puya.
1: Bueno, es que yo creo que confundimos la información. Ah, mentira, no. No, vaya, entonces viene en modo sandungueo.
0: Modo sandungueo, modo así, ritmos alegres, pues.
1: Ajá,
0: vaya, no,
1: okay.
0: Romántico.
1: Vaya.
0: No nos vamos a, el clima gris y romántica, no, hombre, nos
1: tampoco
0: vamos a poner a recordar a la ex, no.
1: La melancolía, no, decir, no, vea.
0: Hey, Torre, ¿por qué me están recordando? No, y aquí lloviendo, no, hombre. Me llueve sobre mojada, así que no, le vamos a poner buena música alegre para que usted se active este día miércoles, cintura de semana.
1: Ajá.
0: Uy, uy, uy, ya casi es viernes.
1: Ya casi, súper rápido. Y ya casi le decimos bye bye al octavo mes del 2026.
0: Al mes más bonito del año.
1: Exacto, ya casi es viernes, así que el viernes se vienen buenas cosas. El patrón va a tirar la casa por la ventana el viernes.
0: Sí, desde ya vaya preparándose porque traemos sorpresa.
1: Así
0: o
1: que,
0: me caen sorpresas.
1: O le caen sorpresas, vale. Es que uno tiene que atraer
0: la buena vibra, la buena vibra.
1: Exactamente, así que bueno, Dorre, buenos días. Gracias porque andan conectados desde bien temprano con nosotros. Así que bueno, mira, 15 minutos nos separan ya de las 7 de la mañana. Vamos a continuar con más a esta hora. Así que bueno, mira, por ahí estaban solicitando una canción a cargo, pues, bueno, no sé de quién es, pero es una canción bastante viral que se ha hecho últimamente ahí a través de la plataforma de TikTok. Yo sé que más de alguno de ustedes ya la escuchó y yo sé que les gusta, y la verdad es que el ritmo está bastante bueno. Pero mira, antes de irnos con esta canción muy buena, yo te quiero dar excelente información. 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
1: 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Así que bueno, mira, nos vamos a ir con esa canción, pero también recordad de que hoy día miércoles, y para vos es trabajar, es imposible. 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Así que buxos, caperuxos, porque vaya, últimamente está lloviendo así de la nada, así que vos tenés que andar preparado. Y ahí están mis amigos de Tapsin, así que nos vamos a quedar con esa canción muy buena a esa hora de la mañana. Eso es Dichábate a través de la 92.5, 6 de la mañana con 46 minutos.

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17: 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Son las
18: 6 de la mañana con 57 minutos.

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0: Es que es parte de la canción. Estoy cantando. Bueno, mira, llegamos a las 10 de la mañana con 18 minutos. Y estábamos con las mezclas. Ya. Pero ya en esta mañana, gracias a DJ Patrón. Así que vaya, hoy viene pullado, dice. Hoy viene bien pullado. Así que hoy nos va a prender la mañana. Así que ahí estaba ya con las primeras mezclas, con el primer bloque acá en la cabina de la 92.5. Así que si vos querés más canciones, más géneros o algo por el estilo, solicitarlo a través del WhatsApp 7607-0572.
1: Así es, ahí teníamos las mezclas, un poco de reggaetón old school. Y esa canción tenía ratitos de no escucharla. Y hoy que vino Romeo Santos, pues hey, buenísima, buenísimo dúo que se echó con Don Omar esta canción. No, hombre, yo la andaba cantando a cada rato. ¿Usted cree que no había nacido todavía?
0: No, yo creo que no, pero sí, es una de las canciones que jamás, pero jamás va a pasar de moda. No, de hecho, Don Omar creo que anda de gira. No sé si agregó a Centroamérica o a... Bueno, sí agregó a Latinoamérica, creo yo, pero no sé si agregó a países de acá de Centroamérica. Se imaginen un concierto de Don Omar.
1: No, hombre, buenísimo.
0: Yo sí fuera ese concierto.
1: Uno de los que topó, así que ya no cabía ningún alma, era Daddy Yankee, ¿va? Que fue el último, ¿va?
0: Sí.
1: Pero ahora Don Omar también es una eminencia del reggaetón, ¿va? Un ícono del reggaetón, un baluarte.
0: Exacto, exactamente. Así que bueno, mira, ahí vamos a estar pues programando más canciones. Así que si vos tenés canciones en mente, canciones de recuerdo, canciones de verdad de la old school, que vos digas, no, esa canción sí es de las propias de la old school, claro que sí lo podés solicitar, que esto es totalmente en vivo. Así que por ahí se lo
1: sí. Buenísimo. Así que alguna canción que quiera escuchar o algún género, venimos con salsa. Vamos a mezclar un poco de salsa en el siguiente bloque. Así que pilas, porque venimos con todo en este miércoles 19.
0: Miércoles 19, así que bueno, ahí reportate a través del WhatsApp. Y si todavía no nos has agregado, no sé qué estás esperando, 7607-0572, el número de cabina, para que bueno, ahí también solicites tus canciones, nos digas qué estás haciendo, si estás desayunando, buen provecho. Y si ya estás preparando pues los sagrados alimentos, igualmente ahí contanos a través del WhatsApp.
1: Así es, y leyendo, Ernesto Guillén nos saluda y dice, buenos días, Andrita Patrón, fuerte lluvia ayer, pero necesaria, dice.
0: Sí, era súper necesaria. Sí, mire, a veces la lluvia puede arruinar planes, a veces la lluvia puede, pues ahí cambiarnos ciertas cosas, pero la verdad es que sí, era bastante, bastante necesaria. Lastimosamente casi siempre llueve cuando las personas van saliendo del trabajo. Ya cuando ya va pasando como que casi que todo el día se viene la lluvia, así que bueno, hay que andar preparados, por supuesto, y hay que andar siempre con esa capa, con esa sombrilla, con ese paraguas, pero no me lo vayan a andar dejando olvidados en el bus, que una de las cosas que más les pasa a las personas es que salen con una sombrilla, como la ponen así, como ya ven el agarre de la sombrilla, como así, no sé, como una jota, sí. No sé cómo explicarle, vaya, como un ganchito,
1: ¿sí?
0: Entonces las personas lo como que lo cuelgan, ya sea, no sé, en algún no sé, ahí en algún, ¿cómo se llama? Asiento del bus o algo por el estilo. Y ya cuando se van a bajar, ay Dios, ya se me olvidó. Mire, así han perdido.
1: Eso es
0: muchísimo,
1: típico,
0: así han perdido.
1: Y siento que los usted motorista que nos va escuchando tiene colección de sombrillas,
0: sí,
1: de todos
0: verdad.
1: Colores.
0: Yo creo que sí. Pero bueno, hay que estar ahí siempre pendientes, así que hay que andar preparados con esa capita, con ese suéter, con ese sombría, con ese paraguas, porque la lluvia a veces no avisa, de la nada se viene.
1: No, y ayer venía en carretera y se hacía presente la lluvia, y yo admiro a los motociclistas que van con todo, pero ahí mire, yo iba en el vehículo, iba despacio por la lluvia, incluso iba con las intermitentes, porque de repente, no sé, le puede caer una rama o el viento, no sé, o un charco que encuentre y dice... Pero yo veía a los motociclistas, pasaban a la par mía con toda velocidad y en no, hombre, yo no sé.
0: Hay que tener cuidado.
1: No, hay que tener precaución, la verdad.
0: Obviamente todos queremos llegar a nuestras casas y queremos llegar como buenos días. Así que bueno, mira.
1: Yo quiero saber, Don William, si el compañero ya le ayuda o siempre anda haciendo el mate.
0: O todavía no anda ahí en fase de preparación, vea.
1: En fase de entrenamiento.
0: De entrenamiento, o sea, de que va agarrando o no. ¿Le ve futuro?
1: ya agarró la onda.
0: ¿Será de que sí o será de que no? Pero bueno, mira, nos tenemos que ir a una pausa. Ahí anda. Ah, ok. Pero mire, a él lo anda manejando.
1: Bien contento.
0: Bien tranqueando aquí, dice don William. Aquí siento dirigiendo, ya, aquí mandando.
1: Ellos ya nos saludan porque ya se echaron unas tres pupusas, sí, y el respectivo café,
0: ¿va? Ahorita pensando dónde van a ir a comer panes chicos de San.
1: A las 10 de la mañana.
0: Vamos a ir allá a Jardín. Cabal, vamos a ir al Palmar, le dicen.
1: Dice que a dejar paquetes, ¿va? También saludos a Santiaguito que se reporta con el Delta Móvil, con el compañero Pelo de Oveja. Dice, hey, saludos para Pelo de Oveja. Hace poco vi unas ovejitas. Vaya, yo ya me imagino cómo va a detener el pelo.
0: Eso le iba a decir, si le dice Pelo de Oveja, ¿cómo será? Todo colocho.
1: Colocho y tieso. Y chuco.
0: Mire, de esos pelos que le cae el agua y le resbala.
1: Ajá, cabal, no se le ve que se le humecta. Ahí le cae, pero saludos para Santiaguito ahí. Se ve que lo quiere al compañero Pelo, sí, de Oveja.
0: Vaya, ¿verdad? Saluditos ahí al Pelo de Oveja a esa hora de la mañana. Pero bueno, nos tenemos que ir a una pausa. Llegamos a las 7:24.
1: Ahí la dejó leyendo, dice don William.
0: Ahí deja a mi señora. Tan malo, don William, tan malo, pero malo, me encanta la actitud, esa es la actitud, la verdad, esa es la cosa que uno tiene que andar desde bien, pero bien temprano, con las pilas bien puestas y por supuesto con la mejor de las actitudes. Así que bueno, mira, nos vamos a ir una pausa, pero antes déjame recordarte algo súper chivo, porque yo quiero saber si vos estás listo para ponerte amarillo de felicidad. 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
0: Súper, pero súper rica, así que bueno, mira, con esta deliciosa información nos vamos a ir a una pausa, pero más adelante venimos con más música. Igualmente ya te dijimos ahí el número de WhatsApp para que nos solicites las canciones, por supuesto, porque esto es totalmente en vivo. Así que bueno, mira, nos vamos a la pausa. Llegamos a las 7 de la mañana justamente en esos momentos con 26 minutos. A recordar que es RM a través de la mejor nota de todo el occidente del país. Buenos días.
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5: 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Son las
6: 8 de la mañana con 4 minutos.
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0: Ya ve que ya voy aprendiendo.
1: Ya está aprendiendo. Bueno, ahí está un poco de salsa a esta hora de la mañana. 8:16. Sí, esa salsa romántica que uno le saca así con... Ay, esa canción.
0: Es que uno va y ahorita uno, los que están desayunando, ahorita están disfrutando, están sintiendo ese desayuno de una forma diferente. Así que bueno, mira, por ahí tenemos a Elenita Morales conectada conmigo. Dice, hola, hola, buenos días. Mucha buena vibra y con mucho cariño, dice. Muchísimas gracias, Elenita. Saluditos para usted que está ahí conectada con 2RM y que está conectada pues ahí también conmigo. Buenas rolas, patrón, dice.
1: Ey, buenísimo, buenísimo.
0: Oh, ya aprendió.
1: También tenemos el tema. El tema, sin decirnos de qué trabajas, dinos una frase que dices a cada rato en tu trabajo.
0: Ok, vaya.
1: Yo de mis frases, que sin decir que, sí. No. También va. Sí. Va, si digo, señorita, sí, ¿qué soy? No, o ¿dónde están las mujeres solteras?
0: Cabal,
1: sin decir a qué me dedico.
0: Vaya, ahí ya dijo a dos cosas, le falta una. El del así.
1: Vamos,
0: de...
1: chica. Vamos, chica.
0: Ay, no.
1: Qué molesto. Bueno, ahí de eso vamos a estar hablando este día miércoles. Decinos una frase que, aunque no nos digas tu profesión o a qué te dedicas, es la que más utilizas.
0: Exacto, ahí decinos. Vaya, los que trabajan de Uber, sin decir que son Uber, ¿cuál sería? Como de que has llegado a tu destino.
1: No ando vuelto.
0: Ah, ey, mire,
1: no andan vuelto. Y es la típica que le quieren hacer a uno.
0: ¿Por qué no andan vuelto? Vaya, uno sabe de que... Vaya, es que también, uno también tiene que ponerse ahí pila. Va coco a veces, porque tampoco vas a pagar un viaje de $2.50 con un billete de a 20, o sea, tampoco hay que pasarse.
1: Sí,
0: yo sé que a veces uno quiere cambiar el billete.
1: El único billetillo.
0: Ajá, el único billete que uno anda, pero también tampoco lo va a dejar sin sencillo al pobre muchacho, va, tampoco, tampoco. Es como cuando uno va en el bus que quiere pagar 35 centavos con un billete de a 10. No, hombre, el del bus le dice que
1: ah, no,
0: suma.
1: La de los Uber sabe cuál es la frase.
0: ¿Cuál?
1: Deme su PIN.
0: Ah, esa es. Deme su PIN.
1: Esa es. Ey, saludos para Eva Gómez, que ahí nos decía, mi frase del día a día es, ¿cuál es el PIN?
0: ¿Cuál es su PIN?
1: Es cierto.
0: Eva. Ah, o sea, que ella es Uber.
1: Ella es Uber, sí, sí, sí. Ey, Eva, que nunca me he llevado, lléveme.
0: Lléveme.
1: Ariel Mendoza nos dice, buenos días, pásame los electrodos. Pasa. En mecánico, soldador.
0: Okay.
1: Ajá, puede
0: electricista
1: ser.
0: Electricista hubiera pensado yo.
1: También, no. Va, sí.
0: También.
1: Aquí. Ajá.
0: Ok, vaya, mira, llegamos a las 8 de la mañana con 19 minutos y a esta hora yo le quiero mandar un saludo muy especial para la amiguita de David Vargas, exactamente a Pamela, que está cumpliendo años en este día, miércoles 19 de agosto. Así que saluditos, Pame, que tengas un excelente miércoles, ombliguito de semana, y qué mejor de que es tu cumpleaños. Así que
1: felicidades.
0: Te regale muchísimos, pero muchísimos años más.
1: Es que de la frase que no sé. Oiga esto.
0: Vamos a ver. Hola, hola.
2: Disculpe la molestia.
1: Uh-huh. Ey, ¿qué pasó ahí?
0: ¿Qué le puso?
1: Ey, se trabó.
0: ¿Qué le puso? Pero... Es que ahí el Tamagotchi ya no da para más. Usted y todo, no. y todo lo dede a usted.
1: Ey, saludos para Sander. Quiero ver si ahora sí se reproduce.
2: Disculpe la molestia, la mala educación que le vengo causando en este momento. Yo le doy un delicioso y exquisito chocolate al precio de $1.
1: Saludos, Sander.
0: Buena onda. Ey,
1: pues
0: primera vez que le escucho. Esa es la voz de Sander.
1: Sí, es la voz de Sander.
0: Nunca saludos. Le había escuchado la
1: o
0: voz
1: sea que vos te dedicas a vender chocolate. Ay, disculpe la molestia. Ajá. Mani, hey, saludos.
0: Agua, jugo, gaseosa.
1: No, mire, ¿de quién es esta frase? Vamos a ver si identifica. Hay cócteles, amor, hay cócteles. ¿De quién será?
0: La buena.
1: ¿De quién será?
0: De lo que vende cócteles.
1: Pues sí, ¿quién vende cócteles?
0: No sé, eso sí no sé.
1: El papi.
0: Ay, no me acordaba. Ey, se me acabó, mire, la música.
1: Qué raro. Apriétale ahí el redondito. Hasta abajo, no, hasta abajo, hasta abajo, no, hasta el otro lado. Este. Al otro lado, allá.
3: Aquí.
1: Ahí está. Ah. Uy, ya, ella está aprendiendo de DJ.
0: Dios mío, acabó. Dice.
1: Hay cócteles, amor. Ey, no saludos para el papi que no está conectado ahí. Está escuchando la mejor nota. Ey, papi. Vaya preparándose para el viernes, papi. Ahí.
0: Para el viernes hay pachangón, así que yo no sé cómo va a ser preparado ahí el papi, pero de que vamos a llegar, vamos a llegar.
1: Sí, y vamos a tener cócteles.
0: Así que vamos a sacar una cuenta ahí, una cuenta abierta. Vamos a tener el día viernes día ahí viernes. En Popeyes. Mira, por ahí tenemos a Luz Elena. Ah, Elenita. Elenita dice saludos para el Parque Colón. Dice, para las madrugadoras.
1: En el Parque Colón solo mujeres trabajadoras y madrugadoras hay ahí. Que le dicen, va, ella sin decirme algo me va a decir, vaya amor, que va a querer, que le doy mi amor, vaya, pasa mire, adelante.
0: Uno, el día que usted más solo se sienta triste, usted vaya a darse la vuelta ahí al mercado.
1: Ajá, con Elenita ahí. Voy a pasar
0: con
1: yo.
0: Con Elenita, exacto. ¿Qué va a querer? ahí, mire, va a recibir ese amor, esos elogios, que mi amor, que mi príncipe, que guapo, hermoso. Cabal. Mire, de todo le dicen a uno. Es que saben, han aprendido de los hombres, porque los hombres saben cómo ahí endulzar el oído.
1: Cabal. Así que de eso vamos a estar hablando este día miércoles. También día de mezclas en vivo con su servidor. ¿Qué género vamos a mezclar en el siguiente bloque? Bueno, hablamos de bachata. Mezclamos sí. Bachata.
0: ¿Quieren bachata o quieren más salsa o quieren old school? No
1: o
0: sé.
1: O reggaetón del nuevo. No sé, usted
0: o
1: dígalo a través.
0: Reggaetón del nuevo, exacto.
1: Va, el primer mensaje que nos caiga del
0: trae
1: género.
0: Un gran repertorio. Si quieren una mezcla de todo, ahí también se las hace. también ahí. Se las hace. Vaya, saluditos para Walter, para Turismo Interno. Dice, niña hermosa. Hola. Por ahí tenemos al Mini Doc. Dice, buenos días, Andrea, buenos días. También por ahí tenemos al Papito. ¿Qué dice el Papito? ¿Ya desayunó o no? Yo digo que al Papito se le consume hasta el agua. Hola, Pame, buenos días. Dice, hasta del brazo lo agarran a uno y lo quieren meter al changarro. Dice,
1: sí, es cierto.
0: Es que se ponen buxas.
1: Pero yo siento que son más así. Ya aquí abajo un poquito, ¿va? Por todos los movimientos que se hizo de los puestos y
0: de
1: todo.
0: De los puestos,
1: eso.
0: Sí, es verdad.
1: Pero allá en San Salvador, cambiado. Si uno va al mercado. No, hombre, ahí sí casi lo aruñan.
0: Ahí
1: a uno.
0: Lo agarran.
1: Pasa, no, hombre, aquí pasa. Aquí le va a armar barato.
0: Vaya, por ahí tenemos a Denis Mejía también que se ha conectado. Dice, qué bonitos ojos. Gracias. Ese papito es bien malo, hoy andas un poco mejor que ayer, dice. Buenos días.
1: Pero es la verdad.
0: Buenos días, ya tomaste 2 de café y 1 de azúcar.
1: Es que ayer no había comido, ahora sí.
0: Bien, ya. Es que ya yo soy yo, después de las 8 ya soy yo. Ajá. Entonces, ahí andamos. ¿Qué onda, Xander? ¿Cómo estás? ¿Qué me contás? Douglas Morales, hola, ¿qué tal? ¿Cómo estás? Vaya, mira, nos tenemos que ir a una pausa, así que ahí decinos a través del WhatsApp 7607-0572 qué es lo que vamos a escuchar en el siguiente bloque. Si será salsa, si será reggaetón de la old school, si será de reggaetón moderno, si no sé, será bachata, merengue, no sé. Ahí decinos a través del WhatsApp y por supuesto que te vamos a complacer, pero también es hora de la mañana, el patrón nos va a dar excelente información, porque recordad de que, bueno, a veces se viene la lluvia, a veces uno anda indispuesto, anda ahí con dolor de cuerpo, que con dolor de cabeza, así que ahí están nuestros amigos de Toxin para
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0: Oiga,
1: el experto en gripe.
0: Es verdad que lo veo a los ojos, pero tampoco fue.
1: Ey, se me trabó la S con la X.
0: Se me lengua la traba. Vaya, por ahí dice que bonitos ojos tienes, son para verte mejor.
1: Ajá.
0: Es que ya no le... Miren, ahorita me gustaría enseñarles al patrón que está, pero es que no es nada un tomate ahorita.
1: El experto en gripe. Es que mira, hay palabras que una vez se lo confunde. Pero
0: vaya,
1: bueno,
0: mire,
1: ahí está.
0: Uno de chiquito siempre tenía palabras que le costaba decir. Por ejemplo, vaya, hay personas que incluso todavía les cuesta decir, digamos, quieren decir... Guatepeque.
1: Ah,
0: dicen Guatepeque.
1: O murciélago. Ajá, yo me trababa antes de murciélago.
0: O cuando quieren decir relámpago.
1: Cabal,
0: también hay muchísimas personas que se traban. O a veces quieren decir, no sé, hay diferentes palabras que a veces a uno le puede costar decir, pronunciarlas y todo eso. Así que por ahí dice Sander, eso sí la puedo decir. Otorrinolaringólogo, igual otorrinolaringología. Parangaricutiri Mícuaro. Vaya, si usted me manda un audio diciendo esa palabra, Parangaricutiri Mícuaro, se va a ganar algo. Así que bueno, mira.
1: Vaya, la voy a retar ahorita. Oiga, este. Es fácil.
0: Ajá.
1: El del verbo anular.
0: Ajá.
1: Usted tiene que decir, doctor, anúlemelo.
0: Doctor, anúlemelo.
1: Ajá, dígalo tres veces seguidas.
0: Doctor, anúlemelo, doctor, anúlemelo, doctor, anúlemelo.
1: ¡Ah, sí lo dijo!
0: Para que vean que no trabajo en radio.
1: No creo. Pero bueno, nos tenemos que ir a una pausa. Díganos a través del WhatsApp qué género quiere escuchar en el siguiente bloque, ya sea salsa, bachata, reggaetón, jara house, no sé lo que se le ocurra. Jara house. Jara house.
0: Afro house.
1: Afro house, techno house, electrónica, no
0: Exacto.
1: sé.
0: Exacto.
1: Ahí díganos a través del WhatsApp 7607-0572.
0: Exactamente, Dora. Así que bueno, mira, nos vamos a ir a una pausa. Llegamos a las 8 de la mañana con 26 minutos. Así que mira, recuerda que es Zorra M a través de la mejor nota de todo el occidente del país. No le cambies porque ya regresamos con más.
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1: Señoritas, gasolina premium.
2: La canción que viene, ¿tú sabes qué? Oye, en el mundo entero me la cantan. Vamos a hacer esto diferente. Ustedes son los artistas y los fanáticos. Y yo quiero que esto se escuche hasta en la luna cuando salga este ritmo. ¿Ok? Yo voy a soltar el micrófono. ¡Canta conmigo! ¡DJ!

0: bola. Uy.
1: ¿Qué iba el qué?
0: ¿Cómo fue?
1: Bueno, ahí teníamos las mezclas, reggaetón, old school. Y terminamos con esta de Bad Bunny. Sí, pues aquí estamos locos.
0: Buena, buena, buena, buena, buena. Eran

0: Canciones para levantar el ambiente en esa fiesta que usted todavía no se decide si se levanta o no, se levanta.
1: Ahí está la piernita.
0: O si le dice que sí al chero que ya le preguntó como 10 veces.
1: Mire, pero qué decidido intenso, un caballero que de verdad le va a preguntar a la señorita, mira, ¿quieres bailar? Ajá. O mira, ¿te gusta bailar? O algo.
0: O ya solo no las jalan también. Pasa. Pero bueno, ahí estaban las mezclas. ¿Qué tal le parecieron? Escríbanos a través del WhatsApp 76 07 0572, poniéndole ambiente a este miércoles. Dice Vladi, buenos días, les traigo una notificación. Él es de los que andan ahí repartiéndolo.
1: está bien, me encanta. Así que bueno, mira, hoy en DRM estuvimos hablando de que nos dijeras una frase, o sea, sin decirnos de qué trabajas, nos dijeras una frase pues ahí de tu trabajo, que identifica a tu trabajo. Así que eso estuvimos hablando. Muchísimas gracias a los que estuvieron conectados con nosotros, pero ya casi nos vamos, llegamos a las 8:48. Por ahí tenemos a Angelito Rivera, dice, vengo de la competencia. Guay, que tenemos. What? Pero bueno, por ahí tenemos a José Saldívar, dice, hola, buenos días, ¿cómo amaneció Andreita? Todo bien, gracias a Dios. Todo bien, todo correcto. Y nosotros que nos alegramos.
0: Ay, ya le trajo la lengua. Y ya ve que no solo era yo.
1: Es que mire, eso se pasa. Vaya, como cuando uno bosteza, a la otra persona le da ganas de bostezar. Y ya, así, vaya. Así me ha pasado a mí. Pero bueno, mira, antes de irnos, yo te quiero dar excelente información. 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
0: Ahí está, valiosa información para que no te agarre estos cambios bruscos de clima, que de repente llueve, soleado, que de repente hay frío, calor. 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
2: Hola, hola. Una frase de mis dos trabajos es topalo, güey, mae, topalo, mae. Y otra es privado y ficha, por favor, compañero. Ay. O compañera.
1: Ajá, me permite.
2: Hola, hola, buenos días. Sí, por aquí andaron la vieja Critter, me ha reportado porque ha andado algo enferma.
0: Ay, anda en su día, Billy. Así que, hey, saludos, Billy. Siempre conectado con la mejor nota y está siempre, siempre conectado.
1: Pero mire, bueno, esa canción que es buena, la que solo tú, solo me dejaste, baby. Solo vive consolado.
0: Eso no lo he mezclado.
1: Ahora que te amo,
0: música,
1: baby.
0: Música salvadoreña.
1: Ey, eso debería de ser un día. Mézclate, música
0: fíjese
1: salvadoreña.
0: Fíjese que sí, y el otro miércoles, ¿sabe de cuáles?
1: Ajá.
0: Tipo así, Marito Rivera, Algodón, ¿cómo se llama este personaje? Que pura, el pura uva.
1: Pura uva, mami.
0: Que buenísimas canciones.
1: Sí.
0: Y yo las puse en una clase de baile y la gente prendida.
1: Prendida.
0: Porque no están acostumbrados, vaya, a escuchar esa música.
1: Se viene con algo nuevo el otro miércoles.
0: Algo salvadoreño.
1: Vamos a despedir bien el mes.
0: Cabal.
1: Vamos a despedir bien. Dice, saludos desde Jutiapa, Guatemala. Saluditos para Eduardo Contreras, que está conectado. También para don Edgardo, que estaba pues ahí conectado con nosotros también.
0: Ahí estaba mirujeando.
1: Para Pame Rivera, exacto. Para la niña Edith Mejía, que siempre está conectada.
0: Saludos,
1: ahí,
0: niña Edith.
1: Mamá, saluditos. También para Jimmy Salazar, para Manrique Mendoza, para Ángel Rivera, para Alex Taller. Y bueno, las demás personas que ahí están pues conectadas siempre con Dorre AM. Pero bueno, mira, ya casi se viene pues también el 2027. 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
1: 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Así que bueno, esa va la excelente información y con eso nos despedimos de Dorre AM en este día miércoles, ombliguito de semana. Muchísimas gracias por haber estado conectado con nosotros. Saluditos para José Saldívar que ahí estaba conectado y bueno, dice gracias Andreita, tú también cuídate mucho, muchísimas gracias mis niños, mis chiquititos. Eso. Y mis chiquititas hermosas, así que bueno, es. ya nos vamos,
0: 5 minutos
1: nos separan ya de las 9 de la mañana.
0: Ahora apoyar al Facito de su partido
1: en
0: la Copa Centroamericana a las 9 de la noche en el estadio Cuscatlán. Acá hay que aprovechar que juegan acá y esos partidos pues forman la historia del Club Deportivo. Va a jugar con equipo ya de Centroamérica. Sí. Así que hoy se disputa con el Municipal de Guatemala. A ver qué tal le va el Facito. Las mejores de las vibras para que podamos ganar ese partido.
1: Perfecto. Así que bueno, hay que cruzar los dedos. Hay que ser changuitos.
0: Que no vaya a ganar jugando sí con todo, así como jugaron con el Platense.
1: Hoy sí que le vaya bien. Así que para hoy no van a tener.
0: Y si les
1: excusa,
0: hacen un penal o algo, échenlo. Pues.
1: Que lo tire otro, ¿verdad? Que le den que oportunidad a otro. Por
0: ahí
1: favor.
0: Está la mejor vibra para el Club Deportivo FAS. Exacto. Hoy a las 9, a ver qué tal.
1: Vamos a ver qué tal, pero bueno, nos vamos, muy bueno, marchitamos. Dorre, muchísimas gracias por haber estado conectado con nosotros. Saluditos para la bebé de Jimmy Salazar, que es Sofía, así que saluditos, bebé.
0: Saludos.
1: Muchísimas gracias por haber estado conectado con nosotros, pero antes también recordá algo súper importante, porque recordá de que a veces trabajar es imposible, así que recordá que con Tapsin todo es posible. 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Así que bueno, hoy sí nos vamos, nos fuimos, nos marchitamos. Gracias a DJ Patrón que estuvo conectado, bueno, que estuvo ahí con las mezclas,
0: ya saben,
1: en vivo.
0: A la orden, qué bueno que les haya gustado ahí los buenos comentarios. ¿Qué dice?
2: Sí, se van a mandar porque yo fui bailarina de los hermanos Flores.
1: Bailo. Vamos a traer, sí, para hacer un video.
0: Ah, cabal. Mientras hace live, yo mezclando y Billy bailando.
1: Y Billy bailando, vamos, exacto. Aquí vamos a hacer el trío perfecto. Pero bueno, nos vamos. 8:56 a.m. Nos escuchamos el día de mañana. Goodbye.
0: Goodbye, adiós.
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0: usted me ama, si usted me odia, le caigo mal, ahí téngamelo, por favor. Ahí téngamelo. Cálmese. Poco a poco va a ir soltando eso. Karol G. A esta hora de la mañana, acá en la mejor nota de Santa Ana, de Remix 92.5. Ya acá en Playmix. Ahí se llama esto. Un nuevecito, así recién sacado. Hasta un mito echa la canción. Just snuck in a place with a Nina. De Karol G. I'm not a drug dealer, my money's with. Oh, yeah, baby. Papi. ¿Quiere algo en el miércoles llamado cintura de semana? No sé si quiere algo por ahí, díganos a través del WhatsApp 7607-0572. Ahí nos puede decir qué es lo que vamos a escuchar. Cuéntanos cómo está el tráfico. Hoy sí el astrosol con todo. Bueno, ayer llovió. Muy buena tormenta nos cayó ayer. Muy buena tormenta. Si se mojó algo, por ahí sáquelo al sol.
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0: O si ya lavó, póngalo ahí en el sol. Hay que aprovechar el astrosol.
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0: Señores, hoy juega Club Deportivo FAS.
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0: nos estaremos enfrentando por ahí al Municipal de Guatemala. Allá en el coloso de la colonia Montserrat.
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0: Allá en el Cusca.
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0: Así que desde ya Reynosa, patrocinador oficial de Club Deportivo FAS, lo invita a que apoyemos a Club Deportivo FAS. Si usted va a ir, qué bueno. Y desde ya, si usted puede, póngase la camisa ahí de Club Deportivo FAS y las vibras positivas ahí para el plantel Tigrillo. Así que vamos a pasar lista. ¿Quién ya está ahí pendiente? ¿Quién ya está con todo? Escuchando la mejor nota en Santa Ana. ¿Saben algo? Hoy no traemos nada. Hoy no, hasta mañana traemos tema. Ni adivinanza, nada. Simplemente pida la canción que usted quiera. O si se le ocurre algo, díganos.
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0: Mire, por acá nuestra compañera, nuestra buena amiga, nuestra amigaza, nuestra best friend, ahí Andrea Molina nos acaba de avisar de que ahí por metro hay un choque entre un bus y una camioneta, ahí por metro, ahí por donde están los conos. Así que si usted viene o va a pasar por ahí, no sé cómo va a ser, pero busque otra vía alterna, porque ahí está ese choque entre el bus y una camioneta. Hey, maneje con precaución, hombre. Maneje con precaución. Nada cuesta, hombre. A ver esas fotografías. Usted ya carga por ahí la camisa de Club Deportivo FAS. Ya se la puso. Ya anda con todo por ahí. Envíenos la foto. ¿Qué está haciendo a esta hora? No quiero ver. Mañana sí, en serio. Mañana le traemos un tema. No sé, yo siento que todos nos identificamos con eso. Puede que sea molesto. O no sé, porque he visto cuando sucede esa ocasión o esa situación, más bien dicho. No, hombre, si usted tuerce la cara, qué barbaridad. No dice nada a veces, pero con los gestos lo dice todo por ahí. Pero eso es mañana.
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0: Señores, vamos a traer pronóstico.
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0: Pero ya le vamos a explicar cómo va a ser ese pronóstico. Saludos ahí para nuestra buena amiga Ambrelena Morales,
3: hola,
0: hombre.
3: Hola, buenos días. Aquí con la mejor nota, Do Remix. Por favor, salúdenme a las hermosas mujeres del Parque Colón, emprendedoras, trabajadoras y madrugadoras, aquí ubicadas en el Parque Colón del Mercado Central.
0: Bueno, saludos ahí para todas las que están ahí pendientes. ¿Será que nuestra amiga Elenita llegó temprano también? ¿Será que acaba de llegar? Bueno, quién sabe, va. Una nada más.
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0: 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Un partido benéfico para apoyar ahí a William Adalberto Osorio. 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Y traemos pronóstico. Ya le vamos a decir cómo va a ser el pronóstico. Sí, porque la vez pasada le pusimos ahí cuántos goles le iban a hacer al FAS. Y que vos, que echándole sal al equipo, que esto es la bate, que ya.
1: Betty.
0: El otro pronóstico, cuántos goles iba a meter el FAS. Y que va a perder y que esto y lo otro, que va a empatar. No, hombre, cuántos goles, hombre, francamente.
1: No,
0: hombre, francamente. Así que ya le vamos a decir por ahí cómo va a ser este pronóstico. Vámonos con esto acá en Playmix. En la mañana del miércoles.
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0: 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Ahí está. Cook. Acá en la mejor nota. Ey, por cierto, quería comentarles algo. El día de ayer a mediodía. O sea, cuando terminamos turno, el DJ le da hambre, pues. O sea, pues, ya a la edad del DJ tiene que comer rápido, tiene que comer temprano. Y pedimos ahí con DJ Martínez. Del negocio, del emprendimiento que tiene por ahí nuestro buen amigo Milton Mazariel. ¡Ey! Mis respetos, qué ricas estaban esas tortas. También, o sea, como somos unos grandes meques y comelones, va, pedimos pupusitas. ¡No, hombre! ¡Qué ricas están las pupusitas! Así que ahí está nuestro buen amigo Milton. Usted lo va a encontrar ahí a pocos pasos de la pasarela de ahí por la UNASA, en la esquina, está ahí sobre la calle. Pupusería Belén, así se llama. No, hombre, una delicia. Tienen hamburguesas, choripanes, pupusetas. No, hombre.
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0: Apoyemos ahí al amigo porque está delicioso.
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0: Saludos ahí a nuestra amiga Anita García, ya pendiente ahí de la mejor nota. A las 10:30 va. A las 10:30 vamos a subir por ahí cómo va a ser el pronóstico para el día de hoy de Club Deportivo FAS ante el Municipal de Guatemala. Buen partido. Desde ya le vamos a adelantar por ahí, le vamos a regalar.
1: Let's go.
0: Bueno, si usted acierta, le vamos a regalar la camisa, dos pachones y una taza de Club Deportivo FAS. Bonita está la camisa, elegante. Así que ya vamos a subir por ahí cómo va a ser la dinámica, cómo va a ser el pronóstico para que usted se pueda ganar por ahí ese kit. 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

0: Ah, no le importa, pues está bueno, pues sí, está bueno. Señores, ya tenemos la mecánica del pronóstico para el partido de hoy, gracias a Reynosa. Un nombre y un apellido y cómo va a quedar Club Deportivo FAS ante el Municipal de Guatemala. Y usted se va a llevar esa camisa, los dos pachones y la taza. Si no nos cree, mire el estado del WhatsApp de La Mejor Nota. Si uno nos agrega, agréguenos. 7607-0572. Pues sí, para que vea, porque no es mentira. Hoy tocaba partido. Imposible. 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
0: Un nombre y un apellido para que sea válido. Porque a veces solo nos envían que va a ganar el FAS 3-1. Pues sí, pero y el nombre, pues, si no, eso no lo vamos a tomar en cuenta. Pues sí.
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0: También comenzamos a recibir las canciones para las batallas. ¿Qué le parece si hoy miércoles nos dejamos ir con batallas del reggaetón de la old school? Pero así, old school. Así que si quiere alguna batalla del reggaetón de la old school, díganos. Para ir armando el bloquecito por ahí. Así que hágalo en este instante. Shakira
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0: No, hombre, es que cuando le decimos a usted reggaetón de la old school, no, hombre, usted se luce. ¡Qué barbaridad! ¡Qué batallas las que le traemos por ahí! Buenísimas. Reggaetón de la old school le vamos a poner en la batalla de las notas. Así que recuerde que gracias a Reynosa, patrocinador oficial de Club Deportivo FAS, le vamos a regalar ese kit que está ahí en el estado del WhatsApp de la mejor nota. Dos pachones, un rojo y un azul, la taza y la camisa de Club Deportivo FAS. ¿Qué es lo que tiene que hacer usted? Solo denos el pronóstico. ¿Cómo va a quedar hoy Club Deportivo FAS? Un nombre y un apellido para que sea válido. Si hay varios que aciertan mañana, vamos a hacer dinámica. Vamos a ver si sacamos ahí un segundo y tercer lugar. Así que denos ya su pronóstico. ¿Cómo va a quedar hoy Club Deportivo FAS ante el Municipal de Guatemala en la Copa Centroamericana? Allá en el Cusca.
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0: musiquita.
1: Está para chuparse los dedos. Ahí tenemos a Karol G. Qué buenas batallas las que se nos vienen por ahí, hombre. El reggaetón de la old school. 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

en la batalla de las notas. Zion y Lennox en la opción número uno. 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

0: una bandolera, reggaetón de la old school. En la batalla de las notas. Tú quieres duro. En la opción 2 de la batalla de las notas. Oiga. Duro.
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0: Hay que darle.
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0: 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Acá en esta batalla. Será la player de Zion Lennox en la opción 1. O será Héctor el Father con Tú Quieres Duro. Y puede enviarnos ya una nota de voz. Ahí nos dice la 1 o la 2. Acá en la batalla de las notas.
3: Opción 1.
0: Ah, vaya. Sandrita, ¿qué tal? ¿Cómo está? ¿Todo bien? No sé, pero eso que nos estaba escribiendo ahí, peligroso.
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0: esta batalla que viene a continuación. No sé cómo explicarla, pero qué bárbara esta batalla. Solo escuche la opción 1.
1: La Vallarta hasta el Gocalde con DJ Joe.

0: el padre del reggaetón, el Tego Calde en opción 1. 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
0: 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Oiga, la opción 2. 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
0: Ojalá
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0: Y acá en Santa Ana, ojalá. Recuerde que están ubicados
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0: Sobre la José Matías Delgado, ojalá. Frente a un almacén de prestigio, cabalito ahí por la parada de buses.
2: Ojalá
0: y, que tú... y la otra, que está al final de la 31 calle.
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0: con guayaba, payaba.
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0: Calle 13.
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0: Chulada de batalla. Que se ha dejado caer por ahí. Así que díganos ahí cuál de las dos vamos a escuchar por ahí.
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0: ¿Será el Tego Calde con Pa' que retose?
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0: ¿O será Chulín, Chulín, Chunchín? Ojalá. Esta de calle 13. ¿Cuál de las dos quiere usted? Ahí envíenos ya una nota de voz. Ey, qué bárbaro, Sander, ese pronóstico.
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0: Pero bueno, se respeta, Sander, se respeta. ¿Cuál de las dos vamos a escuchar por ahí? ¿La 1 o la 2?
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0: ¿Cómo no?
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0: El Tego Calde se queda con esta batalla.
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1: Oiga esta otra batalla, esta canción que viene. Ay, para usted que ya pasa de los 80, va. Iba a aquellas discotecas cuando ponía esta canción el DJ. No, hombre, sé que hasta en posición se ponía usted. Como que era conejito. Aquí está el conejito. En la opción número uno, acá en la batalla de las notas. Sacude, mami, sacude. Ey, qué bueno, que esté dando ahí su pronóstico. Qué bueno que hay positivitez ahí para Club Deportivo FAS. Libras positivas. Ahí solo. Solo Sander que no, pero está bueno. Ya más adelante vamos a dar el pronóstico del DJ. Estamos concentrándonos por ahí. Que si usted quiere participar, ya lo sabe, está en el estado del WhatsApp de la mejor nota. ¿Cuál es la mecánica y qué es lo que se va a ganar usted? 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Conejito. ¿Qué le parece si en la hora de los pesados seguimos con reggaetón de la old school o nos vamos con banda? Como es característico ahí en la hora de los pesados. Sexy movimiento. Wisin y Yandel en la opción 2. En la batalla de las notas. Qué rico huele. Necesita. Mañana traemos tema. Mañana sí. Mañana no es que peleemos, sino que es de opinar. Creo que muchos sufrimos de eso. O nos va a interesar eso. Lo cual de las dos vamos a escuchar por ahí acá en la batalla de las notas. ¿Será el conejito? ¿O será sexy movimiento? Ahí puede enviarnos ya una nota de voz. Ahí nos dice la 1 o la 2.
2: Opción 1, la opción 1.
1: El conejito se queda con esta batalla.
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0: Conejito. Reggaetón de la old school. En la batalla de las notas. Vamos a ir con una batalla. ¿Cómo le podríamos decir? Es que no sé si ocupar la palabra esta. Si decirle reggaetón romántico o romantic style. Bueno, la opción 2 sí es este romantic style. Pero no sé, digámoslo así, va. Quedémonos con romantic style. Rakim y Ken Y. Buenísima rola.
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0: Igual que ayer.
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0: En la opción 2. En la batalla de las notas.
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0: Oiga.
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3: Rakim y Ken Y.
0: Que si decides
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0: Mira, si decidí regresar.
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0: Todo va a ser igual.
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0: Aquí está este corazón para vos.

0: Oiga la opción 2. Oye, que hay luna tierna, tierna la luna, ¿va? Ha llovido en las noches, pero se ha dejado ver por ratitos la luna. Y aquí está Niga. Esto es Luna. En la opción 2. Ahora se llama DJ Flex. Pero Niga es un... ¿Cuál de las dos vamos a escuchar? ¿Será Rakim y Ken Y con... igual que ayer? ¿O será Niga con Luna?
1: La dos.
0: Excelente. Nos cae bien Niga. Acá en la batalla de las notas.
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0: Estas fueron unas batallas espectaculares. Será hasta la próxima para saber quién es la soberana. 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
0: Como se dice así, va, se queda ido.
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0: Viendo hacia la nada y en su mente dice:
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0: Es que la verdad.
1: Pasión.
0: Yo donde estoy, estoy en el lugar equivocado, gente.
1: Durmiendo con él.
0: La verdad, yo no sé qué hago ahí.
1: Después de.
0: Ya que estamos en la hora de los pesados, gracias a Reynosa, todo para su bus y camión. 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
1: Alguno de los dos ya esté.
0: Recuerde que gracias a Reynosa le tenemos un kit fascista por ahí en el estado del WhatsApp de la mejor nota. Se lo vamos a regalar si usted acierta en el pronóstico. Si hay varios que acierten, vamos a hacer dinámica. Vamos a ver si sacamos un segundo y tercer lugar. Tiene hasta las 12 del mediodía para dar su pronóstico, un nombre y un apellido y cómo va a quedar Club Deportivo FAS ante el Municipal de Guatemala hoy.
1: Tal vez hemos soñado.
0: Sé que dice, no, es que yo otro ratito me voy a ir para allá. No importa, a mi vuelta allá a la capital y después me voy para el estadio. Karim León. Esa primera cita.
1: Luego la verdad se asoma, intercambiamos sonrisas. Pasó algún tiempo, poco menos de una hora, y por debajo de la mesa.
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0: 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Sábado 29, va, lléguese por ahí a apoyar al eterno capitán, a William Adalberto Osorio. La entrada desde $2 van a estar por ahí para que se llegue. Así que ya lo saben, van a haber jugadores de renombre, exjugadores de Club Deportivo Fars, el Mágico González, ahí va a estar el Loco Ventos, el Viejo Reyes, entre otros jugadores más que van a estar por ahí. Así que lléguese. Reynosa lo está invitando por ahí para que vaya a apoyar esta noble causa que William Adalberto Osorio necesita por ahí de nuestra ayuda.
1: Ya le quité el antojo.
0: Y es momento de apoyar ahí al eterno capitán.
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0: William Adalberto Osorio. 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
1: Arte bien coco.
0: Esta la estaban solicitando.
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0: Yo no sé qué andan, pero bueno. Ojalá no vayan a hacer una locura, hombre. Ojalá, hombre.

0: De aquí, de la colonia San Francisco, en la ciudad Calera. Hola, Don Rey, ¿me puede complacer con la canción Al Final del Día, por favor? Desde aquí, de la colonia San Francisco, en la ciudad Calera.
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Luisitos, ¿qué tal? ¿Cómo estamos? Ya llegamos a esta hora del mediodía. Hola, hola, Caracola, ¿cómo estás? Buenas tardes, buen provecho, mejor dicho. Ay, es que mira, hoy venimos así. Melo ahí. Hoy venimos así como bien playeros, no sé, pero es la vibra del día de hoy, miércoles, cintura de semana, se viene algo sensacional, bebé, y es que el día de hoy Martínez ha cambiado de voz. Yo soy Martínez. Bueno, casi, pero todavía no me hago esas mezclas todavía, Dorre. Pero bien, ¿qué tal? ¿Cómo andamos? ¿Cómo está? Nos apoderamos de la cabina de la mejor nota, es hora de la tarde. Andamos invadiendo como siempre, usted ya lo sabe. Andamos en todos lados, andamos como siempre en todas partes, menos en misa, dicen. En efecto, aquí estamos ya molestándolos desde bien temprano. Pero cuénteme ustedes, ¿qué tal? ¿Qué está almorzando? Buen provecho, nuevamente, que le caigan bien esos alimentos, que Dios me lo bendiga. Y también otra cosita, sabemos que a esta hora del mediodía se pone un poco loco el tráfico. Quiero decirle algo, relájese, no se me enoje. Yo sé que hay gente que es imprudente y rápido le saca el indio a uno, pues vaya, las cosas como son. Pero también sucede otra cosa, a veces hay quienes que por gusto quieren empezar a pelear. Entonces, ¿sabe qué? Ignórelos, no les haga caso y usted siga manejando tranquilito como iba ahí al volante. Ojo al Cristo, como siempre también, porque uno nunca sabe dónde le va a llegar ahí cualquier loquillo, pues, al volante. Pero bien, algunos andan ahí mero rápido y furiosos, un poquito más furiosos que rápidos, pero ¿qué le vamos a hacer? Saludos a todos los que ya están conectados con nosotros a través de la 92.5, que se están reportando a través del WhatsApp. Uy, ¿sabes? Esa parte, no sé, me recuerda a una canción que tiene con Romeo Santos. Ya más adelante te la voy a poner. Pero sí, qué buena canción, definitivamente. Una colaboración que yo creo que nadie se esperaba, o más o menos hacían la idea de que probablemente Drake tuviera una colaboración con La Bichota. Más bien ahora, La Matadora. Mira, yo creo que Karol G ha tenido diferentes etapas y ha sido bien evidente cada una de las etapas que ha tenido. Una de las que quizás menos me han gustado ha sido la de cuando ella tenía el pelo azul. No sé por qué, pero tal vez no me sentía yo muy Bichota lover, ¿sabes? Pero, hey, me gusta, como que ha vuelto otra vez al color azul, a esas tonalidades, con solo que no vuelva con su ex, suficiente. Aquí lo único que vuelve con el ex es usted. Pero bien, nos vamos a quedar con esto. Ya venimos con más a través de la 925. Quédate pendiente, quédate conectado, que esto es Hot Mix a través, acá en cabina de la mejor nota, bebé. Mira, si te iba a decir algo, pero se me había ido el avión. Continuamos con el break de la tarde. Iba a decir, ay, no. Se me va el avión, Dios mío. Dorre, nos quedamos con esto y sí. Chao.

0: si vos no te imaginás en una playa con esta canción de fondo, no sé qué está pasando contigo, pero viene Dorre, empieza a reportarse a través del WhatsApp. Mira, es que yo no me aguantaba por escuchar esta nota de voz. Ojalá me salgas con otra cosa, viste. Hola, qué pacho.
1: Hola, Katie, ¿qué tal? ¿Cómo estás,
0: hija? Ah, ya sabía yo, fíjate, te quería escuchar la voz, por cierto, nunca te había escuchado la voz, ¿sí? No, siempre estás molestando, ya te había escuchado, pero hoy sí, mira. Hoy sí te escucho como la tuya. Está bien. Saludos por ahí a nuestro amigo que ya anda molestando. No sean así, hombre. Apenas acabo de llegar, por favor. Trátenme con amor. Pero bien, Dorre, nos vamos a quedar con esto. Ya venimos con más acá a través de la 92.5. Quédate pendiente y conectada con nosotros, porque si viene una tarde diferente, bebé, así es. Una tarde sensacional.
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palo Don Omar, ¿sabes? Y es que yo no sé, pero este señorón tiene unas canciones que podemos entrar en un debate. ¿Qué opinas vos? Sabemos que ambos tienen una gran trayectoria, es que estoy hablando de Daddy Yankee y Don Omar, pero si nos ponemos a ver, es que no sé, o sea, son unos duros. Y sabemos que Daddy Yankee obviamente ha estado más tiempo en esto de la industria musical. Sin embargo, hablando de, vaya, de lo que tiene Don Omar y lo que tiene Daddy Yankee, ¿cuál es tu favorito? Pues vaya, ¿quién te pone a bailar de una? Es que suele escuchar. Cerrá los ojos y no te enfoques en la voz.

0: Por cierto, tenemos mensajes a través del WhatsApp de La Mejor Nota. Hola, hola, ¿qué pasó, Ricky? Dímelo.
1: Hola, buenas tardes. Hola. Aquí reportando mi fiel sintonía a la Doremix. Yeah. Y a tu bonita programación. ¿Eres tú, Katie Zelaya, o me he equivocado? Saludos, Zelayita.
0: Saludos, Alberto, bendiciones. Ey, me llega. Hola, hola.
2: Hola, hola, Katie, buenas tardes.
0: ¿Cómo?
2: Acá reportándome como siempre en sintonía. Fiel a la Dorre, pues uh-huh. Ahorita nos vamos a ir a echar los frijolitos y seguimos activados, on fire, siempre escuchándoles y pues deseándoles éxitos y las mejores y mejores buenas vibras, señorita, a la señorita de los ojos claros y la sonrisa tuneada.
0: Ok.
2: Bendiciones, feliz tarde. Y hoy juega el rojo y allá estaremos.
0: Eso, y a todos los fascistas reportándose a través del WhatsApp también, porque hoy juega Club Deportivo FAS. Hola, hola.
3: Hola, Katie, ¿qué tal? ¿Cómo estás, hija?
0: Hey, espérate, quiero oír otra vez este audio que me da risa, vos.
3: Hola, Katie, ¿qué tal? ¿Cómo estás, hija?
0: Ay, no, Juan de Dios, ya, Juan de Dios, de verdad que ustedes se pelan, va. Nada que ver, Ricky, nada que ver, pero viene a través del WhatsApp, le vamos a dejar una fotografía, vaya a agregarnos, si no nos tiene agregados, agréguenos ya, y si nosotros no lo hemos agregado y usted no puede ver los estados de WhatsApp porque dice Zelaya, mira, no me salen, lo que vos acabas de decir no lo puedo ver, no te preocupes, porque eso significa que... Pues sí, no nos has agregado, hijo. 7607-0572 es el número del WhatsApp de La Mejor Nota. Y de una vez quiero contarte algo delicioso, algo divertido. Como siempre te decimos, cosas divertidas suceden acá en cabina de la 925. 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Nosotros nos quedamos con esto. Mira, una buena colaboración de Don Omar con Kendo Caponi, bebé.

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2: Buenas tardes, gracias por estar en sintonía de Cadena Asder. Estamos en el miércoles 19 de agosto, que le cuento. Es el Día Mundial de la Fotografía y también Día Mundial de la Asistencia Humanitaria. Y más adelante vamos a hablar de ello. Buenas tardes, Claudita.
3: Buenas tardes para todos. En una fecha como hoy, pero de 1662, le cuento. Fallece el célebre matemático, físico y filósofo francés Blaise Pascal, inventor de la calculadora mecánica y pionero en el estudio de los fluidos y la probabilidad.
2: También en el mundo de la moda, en una fecha como hoy, pero del año 1883, nace la icónica diseñadora de moda francesa Coco Chanel, quien fue fundadora de una de las casas de alta costura más influyentes en la historia moderna.
3: Bueno, ya comenzamos, Cadena Asder, bienvenidos.
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3: 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La pregunta dice así.
4: A ver, ¿de qué material están formadas las colmenas que fabrican las abejas?
3: Para esto le daremos tres opciones. Opción A, miel. Opción B, cera. Y la opción C, polen.
4: A ver, ¿qué dice usted?
3: Ya tengo mi respuesta, pero la compartiré al final.
4: Bueno, justamente al final le tenemos la respuesta para usted.
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2: 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Queridos oyentes, como se lo dijimos al principio, cada 19 de agosto se celebra el Día Mundial de la Asistencia Humanitaria.
3: Nos encanta esta celebración porque a través de ella se reconoce a quienes se enfrentan el peligro y la adversidad para ayudar a otros, a quienes de verdad lo necesitan.
2: Cada día, trabajadores especializados en el auxilio humanitario brindan su ayuda a millones de personas en todo el mundo, sin importar quiénes son y dónde se encuentran.
3: Y para quienes, pues no lo saben, les contamos que las Asamblea General de Naciones Unidas designó el 19 de agosto como el Día Mundial de la Asistencia Humanitaria, por ser el aniversario del ataque al cuartel general de esa organización en Bagdad.
2: En este terrible suceso murieron 22 miembros de la ONU en el año 2003 y la designación de la fecha es precisamente en su honor.
3: En El Salvador, este día cobra especial relevancia por la labor que muchas organizaciones locales e internacionales realizan ante emergencias como terremotos, tormentas tropicales, desplazamientos forzados o crisis alimentarias.
2: Instituciones como la Cruz Roja Salvadoreña, el Plan Internacional, World Vision y el Programa Mundial de Alimentos son parte clave de los esfuerzos humanitarios que buscan salvar vidas, proteger la dignidad humana y responder a las necesidades de las comunidades más vulnerables.
3: Saludamos a todos los miembros de organismos humanitarios que laboran en nuestro país. Desde Cadena ASDER les decimos con orgullo que reconocemos su trabajo, les apoyamos y les felicitamos en esta fecha tan especial.
2: Un abrazo fuerte para todos.
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3: Durante muchos años creímos firmemente que nuestros aromas favoritos dependían por completo del lugar donde nacimos y crecimos.
2: Sin embargo, un nuevo estudio científico acaba de comprobar que todos compartimos gustos olfativos sorprendentemente similares.
3: Para demostrarlo, los investigadores pusieron a prueba a personas de 9 culturas distintas, incluyendo ciudades modernas y tribus.
2: A cada uno de los participantes le pidieron clasificar 10 olores diferentes, ordenándolos desde el más agradable al peor.
3: Los sorprendentes resultados demostraron que la cultura apenas explica un diminuto 6% de nuestras preferencias olfativas.
2: La verdadera respuesta sobre lo que nos gusta oler se encuentra escondida en la química de las moléculas.
3: Al final de la prueba, el olor a vainilla logró coronarse indiscutiblemente como el gran favorito a nivel mundial.
2: Y este hallazgo demuestra de forma clara que disfrutar de un olor placentero es algo que todos los humanos compartimos.
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1: Buenas tardes para todos, estimados oyentes. 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
1: 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Nosotros continuamos con Cadena Asder.
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0: Y antes de finalizar, vamos con la respuesta a la pregunta que fue gracias a Texaco. 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
1: Recordemos las opciones. Opción A, miel. Opción B, cera. Opción C, polen.
0: Y la respuesta correcta es cera.
1: La cera es producida por las abejas melíferas jóvenes, que las segregan como líquido a través de sus glándulas cereras, y es el material que las abejas usan para construir sus nidos.
0: Al contacto con el aire, la cera se endurece y forma pequeñas escamillas de cera en la parte inferior de la abeja.
1: Qué interesante. Con esto nos despedimos. Gracias siempre por su sintonía. Feliz miércoles para todos.

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0: Royce. Allá va Prince Royce con esas gafas. ¡Wow! Dorre, continuamos con más a esta hora de la tarde. Y dice, ¿cómo dice? Mira, yo te voy a decir algo. Si vos no entendés, de verdad, el nivel de locura que uno puede vivir aquí, someterse a horas de soledad, o sea, no vas a entender de por qué a veces nos reímos hasta solos, sinceramente. Pero bien, mira, por acá tenemos un par de mensajes que no habíamos leído. Definitivamente se nos había ido el avión, bebé. Pero bien, ¿qué dice Kelvin? Hola, hola, Caracola.
1: Hola, hola, qué hermosa, preciosa, encantadora, divina.
0: Ajá.
1: Saludos desde acá, desde Arkansas, Estados Unidos. Siempre escuchando la mejor nota.
0: Eso, Kelvin, eso es lo que hoy te equivocaste. Bueno, mira, paranoica, sarcástica, nerviosa, te equivocaste vos. Mira, hoy no está Katie en cabina de la 925, hoy está Celaya, o bien es tu tía Paola. Así que saludos, Kelvin, hasta Arkansas. Have a great day, bebé. Para que vean que le hago al inglés, pues. Yo me equivoqué también, dicen, no, es que yo ahí los dejé estar y varios me dijeron, Katie, la de ojos claros. Y yo dije, bueno, claros a saber cómo, dije yo, los míos, va, pero bien. Saludos a todos los que se han reportado a través del WhatsApp, saludos mi niña, dicen algunos por ahí. Hola Celaya, qué bonita, se ve, muchas bendiciones, gracias Heidi, tan linda, cuídese un montón y gracias por estar ahí siempre pendiente de la 925. Saludos hasta Metapan, que desde allá nos escuchan y qué chévere. Por cierto, yo no sé si se han dado cuenta que cuando es el concierto de Romeo Santos con Prince Royce, pasan a una señorita a que diga la parte que dice, mi amor, tú dices que yo soy loca. Bueno, déjame decirte que acá en El Salvador pasó una señorita y de verdad qué bien lo hizo, de verdad qué bien lo hizo, porque he visto otros países y no estoy criticando, pues nada más doy mi opinión y no sé, siento que no lo han hecho tan bien. Siento yo, no sé. Entonces aquí nos representaron bien, bebé. No, y esta canción está buena, ¿eh?

0: No me importa que me digan todo eso, pero que me digan así te amo. No, hombre.
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0: Vaya, los quiero escuchar a todos ustedes diciendo esa parte a través del WhatsApp. Quiero que me manden nota de voz, señoritas peleonas, celosas, tóxicas, y que me digan esto que va a decir ahorita la señorita en la canción.
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0: Y te... ¡Ay, Dios mío! Que me encanta esa parte de la canción, de verdad. Yo la puedo dar repetir mil veces al día, no me importa. ¿Y cómo, pues? ¿Y por qué no? Vanidosa, mándennos esas notas de voz, quiero escucharlos. Dicen por ahí, a ver. Hola, Don Omar es un duro, dice. Saludos desde acá de Candelaria, siempre con la mejor nota. Alexis, ¿qué onda, perdido? ¿Qué te habías hecho? Hola, hola. Que tengas un excelente miércoles y qué chévere que te estés reportando desde Candelaria. Gracias por estarnos escuchando como siempre. Fiel oyente de La Mejor Nota, saludos. Olivia Maricruz. Hola, hola, saludos Olivia, bendiciones. Por acá también se reporta Josecito Serrano, Janet Santiaguito dice, mira, desde Taller Acodes, aquí con unas salitas y papitas, tomatada y la respectiva gaseosa. ¿Quiere gaseosa? Me dijo. Quiero ver. ¡Wow! Y lo que más me encanta es que tiene la Pepsi bien helada por ahí. Saludos, Santiaguito. Saludos a toda la people que está trabajando ahí desde Taller Acodes, que siempre nos tienen a todo volumen. Gracias, mil gracias. Les mando un besote. Y de verdad, qué chévere. Buen provecho también para todos aquellos que nos están compartiendo ahí fotografías, videos de que ya están almorzando. ¡Qué rico! Mira, a mí, en lo personal, el día de hoy, no, hombre. ¿Sabes qué se me antoja? Te voy a ser bien sincera. A mí lo que se me antoja es una sardina picante, frijoles parados, tomate así en rodajas, así en rodajas, y dos tortillas. Queso y crema no, casi no me gusta ese volado. Pero sí, vos, quiero comer frijoles parados. Así, frijoles enteros, pues vaya. Ay, vanidosa. Loquita, te quiero. I love you, me loquita.
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0: A ver, mira por acá, dicen, ¿qué pasó, José Mendoza? Hola, hola. ¿Qué pasó, Ricky? ¿O me veo fea o qué? ¿Qué pasó? Contame. Mira por acá, quiero ver qué dicen. No, hombre, es que ando ganas de chambear y de platicarnos. Hoy ando ganas de que me dejen aquí todo el turno. Todos los turnos me dejen hoy, ¿sabes? Es más, se la hay en cabina 24 horas. Ay, no, estamos crazy, vos. Mira, a ver qué dicen aquí. Saludos a la pulguita Celaya, si me gusta escucharla. Ay, muchísimas gracias. 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Dice, buenas tardes, preocupada. Vaya, si Celaya está en cabina, ¿eso qué significa? Dígalo a través del WhatsApp de La Mejor Nota. Quiero saber. Si Celaya está en cabina, ¿qué significa? Vaya, te lo voy a decir yo. Y, mi amor, tú dices que yo soy loca, pero más loco eres tú que estás conmigo. Te llega, ¿va? Nos quedamos con esto, ya venimos con más, bebé. Nos vamos con un bloque de bachata. Decinos qué canción querés.

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0: bebé. Continuamos con más. 1:00 p.m, 21 minutos. Dicen por ahí, ¿qué dicen? Saludos, tía Celaya. Saludos, bebé. Por ahí dicen, Dios mío, qué rápido pasó este día. No, hombre, vos, y apenas la una. Tranquilo, no son las 3 todavía. Ni sentí a qué hora llegaron las 3:00 p.m, dice. Te pelas, hijo. Te pelas, papá. Hola. Bien, ahí teníamos algo de Romeo Santos. Que se mueran. Que se vayan, pues vayan. No estoy de acuerdo. Salud. Saludos, Stanley. Gracias por tu fiel sintonía y por toda tu buena vibra. Por ahí tenemos un par de mensajes. Ay, qué bonito. Ay, no, Dios mío, qué chistosa la gente va. Ulises, hola Ulises, saludos.
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0: ¿Y qué pasa, pues? ¿Cuál es el problema?
1: Engrasó.
0: A ver, a esta hora de la tarde nos vamos a quedar con más música. Decinos vos qué querés escuchar. Yo digo que nos quedemos con algo que dice más o menos así.

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Sandunguea con la mejor nota. Continuamos con más, 1:40 p.m. ¿Qué tal, cómo andamos? ¿Cómo están las calles de Santa Ana? ¿Cómo está ese tráfico que nos pone un poquito así los pelos de punta? Cuéntenos a través del WhatsApp, quiero saber, repórtenos ese tráfico. ¿Cómo están las calles ahí yendo para Ciudad Real, para Chalchuapa, yendo para Candelaria, para aquellos que se dirigen por allá, aquellos que también van hacia Santa Ana Norte, aquellos que se dirigen por ahí por Redondela Unicaes también, esos que vienen acá incorporándose al Metrocentro? Díganos ustedes sobre la calle de San Marcelino, ¿qué dicen ahí sobre la 25 calle? ¿Cómo están las calles? Quiero saber cómo está ese tráfico a esta hora de la tarde. Cuéntenos usted al 76070572. Y dice: saludos, chamaquito. Gracias por reportarte ahí con nosotros. Me llega.

¿Sabes? Una de las cosas que más me gustaban a mí de pequeña es cuando canta, cuando grita Wisin. No sé por qué, pero me llega, fíjate. Me llega como grita ese hombre. Se ve bien gracioso, pues. Por cierto, quiero decirte algo, y es que la vida se trata de recordar esos momentos favoritos, ¿sabes? Y es por eso que yo te comparto eso. A mí me daba risa porque yo estaba pequeña y yo solía cantar esas canciones así, mero chollada yo, pues, pero ¿qué te puedo decir? Pero hablando de momentos favoritos, también quiero recordarte algo, y es algo bien, pero bien chivo. Siendo un ridículo. Y es que estamos hablando de que tus momentos favoritos ahora vienen con más diversión. 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Ya no vas a decir, wow, qué bonito, sino que vas a decir, papoy, tu lepera con la papaya, vas a decir. A ver, díganos usted a través del WhatsApp con qué canción nos vamos entonces. Pues póngase pilas, póngase buxo, buxo, buxo. Si no, vamos cambiando el género y nos vamos con algo diferente. ¿Qué te parece? Siempre con algo de lo mismo, de la misma acá, de la misma esencia, pues. Pero ¿qué decís vos? ¿Qué decís vos? ¿Nos vamos o no nos vamos?

Vaya, mira, por ahí estaban diciendo un par de ustedes que nos vayamos con esta canción. No sé qué opinan ustedes. Pero por ahí nuestro amigo nos estaba pidiendo algo de Don Omar. Y es que sinceramente yo creo que Don Omar, en lo personal, para mí Don Omar es mejor que Daddy Yankee y La Queso. No sé qué opinan ustedes, y es lo que les estaba preguntando temprano ahora en el turno. Pero ¿qué opinan? ¿Don Omar o Daddy Yankee? Díganos ustedes, porque nos vamos con un bloque de uno de esos dos hombres. El que más votos tenga, nos vamos con el bloque de ese señor. ¿Y por qué no, pues? Pero bien, bebé, a veces toca decir dale.

Visitas. Continuamos con más a esta hora de la tarde y obvio que yes, estamos para complacerlos a todos ustedes a través del WhatsApp de la mejor nota 76070572. Anda, agréganos ya, corriendito, bebé, para poderte saludar, para que estés ahí conectado con nosotros, nos pidas sus canciones. Pero ya estaban pidiendo Flow Natural de Tito el Bambino, así es. Ricky, te ves linda, dice Yankee. Yo soy Yankee 100%, dicen. Ok, entonces díganos ustedes, Daddy Yankee.

0: De verdad, qué buenos artistas, pero bien. 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Como de un sorbete. 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
0: Mira, tenemos nota de voz a través del WhatsApp. Hola, hola. ¿Qué pacho? ¿Qué pasó?
2: Hola, hola, Pabrita hermosa. ¿Qué tal? ¿Cómo estás, bebé?
0: Hola.
2: Saludos, Paulita. Te aprecio mucho. La mera, mera Celaya. Saludos, bebé.
0: ¡Eso! Me llega. ¿Sabe? Me da risa silbar porque así es como practico yo mi silbido. No, mentira, me gusta bromear con todos ustedes. Gracias, Dorre, por reportarse. A toda la fiel audiencia de La Mejor Nota, muchísimas gracias, en serio. Porque ustedes siempre están ahí conectados y pendientes con todos nosotros. Así que saludos a William, que Dios me lo bendiga. Gracias por siempre reportarse. Y por acá, mira, dicen, te quise decir que te ves bien, Rikix. ¡Ah, ya! Yo pensé que Ricky me había dicho y dije, vaya, está bien, Ricky. Me dije, no te quise decir Ricky, bebé. No, está bien, yo igual así les digo a ustedes, no se preocupen, sobrinos. Vamos a continuar con más a esa hora de la tarde, ¿qué te parece? Reportanos el tráfico, decinos qué onda con el clima. Mira, ya van a ser las 2 de la tarde y yo sé que un par de ustedes les agarró la tarde en el almuerzo, no te preocupes. Buen provecho, my love, que Dios te bendiga tus alimentos. Y nosotros continuamos con más, ¿te parece? Continuamos con esto acá a través de la 92.5. Recuerda que esto es Hot Mix.
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0: continuamos con más a esta hora de la tarde. Y por ahí teníamos un par de mensajes. Dice Celaya, y vos que sos de Sonsonate, dice. ¿Qué? ¿Cómo así vos? Yo soy de aquí de Santa Ana, para tu mayor información. ¿Qué significa eso? Yo no sé, pero bien, mira, por acá dice Kelvin, es Celaya, perdóname, me confundí. Saludos, Dorre, nombre, saludos para ti, Kelvin, hasta Arkansas. Sí, mira, yo creo que todos se confundieron ahora, todos me dijeron Katie, y yo dije, bueno, está bueno, pues por eso le puse la foto, para que me vieran, pues, para que dijeran, sí, la Celaya está en cabina, así es. Y si la Celaya está en cabina, ¿qué significa? Por ahí estaban diciendo, hey, por cierto, me mandaron audio y vas a creer que no los puse. Espérate, vos, a mí se me ve el avión, hijo. Mira, si la Celaya está en cabina, ¿qué significa? Dicen ustedes, hola, hola. Dice, quiero ver.
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0: Eso era el que nos mandaron temprano también, hola.
2: Si Celaya está en cabina, es porque este va a ser turno loco, explosivo y desordenado. Así sea, con todos los poderes.
0: Eso, buenísima onda, gracias, don Edgardo. Mira, y no, quiero ver aquí lo estoy contestando al amigo, ve. Saludos. A ver, hoy sí. Que nos estamos ahí poniendo ready, chivísimo. Pero bien, ¿con quién más querés que nos vayamos a esta hora de la tarde? ¿Querés que cambiemos un poco el género también? No sé, vos decinos ahí. Si querés que vayamos cambiando de artista también, decinos a través del WhatsApp de La Mejor Nota. Y ya que estamos haciendo ahí como un pequeño versus entre Don Omar y Daddy Yankee, ¿qué te parece si nos quedamos con esta buenísima canción? Perros Salvajes. ¿Ok? A través de la 92.5, esto es Hot Mix con las canciones más candentes, bebé.
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para todos aquellos también, bueno, que nos estaban ahí diciendo que Daddy Yankee, que Romeo Santos, que Don Omar. Ya vamos a ir viendo qué onda. Pero ya llegamos a 6 horas de la tarde. Mira, se ve como que va a llover, vos. Así se ve. Pero bien, gracias a toda la gente que se sigue reportando a través del WhatsApp de La Mejor Nota. Qué chévere que por ahí estemos hablando. Una cosa, Dorres, que recuerde, pues, escríbanos cosas ahí con respeto, pues. No, no nos diga cosas ahí ya de manera jayana, pues. Pues sí, o sea, una broma y todo, pues, pero tampoco. Ahí algunos se pelan, se les pelan los cables. Pero bien, a esa hora de la tarde continuamos con más. Y nosotros estamos recontentos de poderte acompañar a esa hora súper temprano. Yo que no suelo venir a esta hora, ando así como bien eléctrica, ¿sabes? Ando mero eléctrica. No sé vos, ¿cómo andarás vos? Yo sé que hay varios que ya van a salir de turno, probablemente algunos salen hasta las 5 de la tarde. Pero qué chivo que hasta ahora hay algún compañero que dice, mira vos, hoy hicieron típicos allá, van a pedir. Y él se entrega como tributo para ir a traerlos. Qué buena onda, de verdad, muchísimas gracias a esos compañeros. Acá en la radio no hay ninguno, pero bien va. Gracias a los otros que sí tienen compañeros así. Dice, ya vi que me las puedo con vos, Elaya. Obviamente que yes, ahí estábamos complaciéndolos a todos. Saludos a Josencito Mendoza, a todos los que se han ido reportando a través del WhatsApp durante toda la tarde al desafío. Y ahí teníamos esa colaboración de los señorones que teníamos en Versus, Daddy Yankee con Don Omar. Me encanta. Pero bien, nos vamos a quedar con esto. Nosotros ya venimos con más a esta hora de la tarde en Hot Mix. Hot Mix, bebé. Las canciones más candentes, dicen. Así dicen ahí, va, no sé, va. Al desafío, pero nos quedamos con esto. Quédate pendiente.

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1: Uy, no, esa no, esa no ibas. No, nada que ver, nada que ver. Pero bien, Dorre, vamos a continuar con más a esta hora de la tarde. Mira, por ahí estaban diciendo, ya se viene A-Bay. Y es definitivamente real. Ya viene el agua, va a llover, entonces ni modo. Si usted ahorita viene de camino, mira qué loco, la verdad, vos, porque cada vez que yo vengo a turno a las 3 de la tarde, no parece que va a llover. Hoy justamente parece que va a llover. Entonces, no sé, yo creo que porque vine temprano, va. Creo que por eso será. Pero mira, ¿qué te parece si vamos cambiando un poquito por ahí? No el género, pero sí tal vez el ritmo, pues algo diferente. Y nos vamos con algo de Ozuna Baby. Para aquellos que estaban diciendo, mira, Celaya, vámonos con algo de Karol G, Mike Towers, Ozuna, Maluma, Chivo. Nos quedamos con algo de Ozuna. Síguelo bailando, bebé, acá en Hot Mix a través de la 92.5.
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Por cierto, de una vez quiero mandar un saludo muy especial a esta hora de la tarde a Chico Bestia, dice. Saludos ahí al cuñado del Chico Bestia. Aquí estamos en la sintonía con todos los poderes, con la mejor nota. Saludos, Santiaguito, también para ti. Así que saludos al cuñado ahí del Chico Bestia.

Ajá. Mándame location, bebé. Ahí teníamos Caramelo a través de la 92.5. Qué buenísima canción. Y bueno, ya que andamos por ahí, pues disfrutando de un par de canciones así, ¿qué te parece si continuamos con algo más de La Bichota? Ya para ir bajando las revoluciones en el turno de Hot Mix, nos quedamos con esta buenísima canción, Baby Wow, de Rusowski con Karol G.

me encantas demasiado. Dice por acá, Wilito. Hola, hola, qué buena música estás poniendo, ñoñi. Dice. está bien, me llega. Qué lindo su tatuaje, Celaya. Dicen, gracias, bebé. Por ahí, ahí vamos. Anita García, hola, un saludo. Torre, ya casi nos vamos, ya casi, todavía no. Pero, ¿qué opina vos? Y por cierto, hoy juega Club Deportivo FAS. ¡Qué loco! Hoy juega contra el Municipal, ahí en Cusca, creo yo, ¿verdad? Sí, es así, ¿verdad? Es la Copa Centroamericana de CONCACAF, me parece. Así que viene ahí el día de hoy a las 9 de la noche, juega Club Deportivo FAS. Así que decime con qué más nos vamos a esta hora de la tarde. Ya para irnos despidiendo, pues, de Hot Mix. Qué buena tarde hemos pasado. A mí me encanta un montón esta parte, mira, sinceramente. Usted sabe que yo soy bien así, bien crazy. Hoy. Que te la dediquen, bebé.

qué buenísimo tour de hemos pasado juntos, Dorre. Wow. Esto ha sido Hot Mix. Y nada, pues nos vamos a quedar con una canción más. ¿Por qué? ¿Por qué no? 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

Así que para irnos despidiendo de este buenísimo turno, nos vamos a quedar con este remix que ha salido, ese nuevecito. Y por qué no, pues, sale Ryan Castro. Así que, bebé, solta tu agua más chivo que tengas, porque sí, venimos con todo, bebé. Y es que Ryan Castro es otro nivel. Así que nos vamos a quedar con esta buenísima canción para que te pongas las pilas, my love. A ver. Hola.

0: Ay, qué locura, bebé. Ya nos vamos. Que tengas un excelente miércoles. Nos escuchamos el día de mañana, siempre de 3 a 6 de la tarde. A través de la 92.5. Esto fue Hot Mix con Celaya. Acá en cabina hay la mejor nota. Así que pilas, pilas, porque ya viene alguien más, bebé. ¿Quién va a estar? No lo sé. Pero sí, qué buena tarde hemos pasado. Qué buen miércoles. Que Dios te bendiga. Que llegues con bien a donde sea que vayas. Y por supuesto que sigas teniendo una tarde laboral súper, pero súper genial. Y nada, te mando un besote. Nos escuchamos mañana. Chao. Ay, qué locura. Ay, qué locura, bebé.
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0: Sí, pero voy a llegar.
1: Yo no le digo a nadie, pero...
0: Bueno, o me caes bien, te voy a dar uno, ¿ok? Pero...
1: Gracias.
2: Le dicen las...

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0: Buenas tardes. ¿Qué tal? ¿Cómo estás, Chichi? En este miércoles cinturita de semana. Ya estamos en 19 de agosto. Mira, por ahí anda un duende robándose los churros. ¿Qué pasó ahí?
1: Mira, qué barbaridad, vos. Qué barbaridad que esa niña nunca sale, vos, de cabina, la verdad.
0: No tiene llenadera, dicen por ahí.
1: Andate ya, vos.
0: No tiene llenadera. Mira, yo dije, voy a traer un churro de 15 y mira cómo se ven las manos de ella.
1: Sí, la verdad, le creció, vea, le creció.
0: Ok, Dorre, bienvenidos al break de la tarde. Y hoy lo lleva su DJ favorito, Iván Contreras. Y claro, acá su servidora, Andy Martínez, porque ya nos despedimos acá de nuestra tía Paola, que anda haciendo cosas de adulto chiquito.
1: Que ahora nos quedó mal, por cierto. Mira, yo iba en el carro cuando de repente escuché que eres gaseosa, dije yo. Ah, no, ahí está mi tía Paola, dije yo.
0: Ah, yo esa bola conozco. Ajá, yo a ti de la ultratumba.
1: Yo a ti te conozco. Me perturba la, ya la mente. Entonces dije yo, no, bueno. Sin duda alguna, yo creo que se va a ir temprano mi tía Paola, pero qué bueno, pues, qué bueno que cumplió su responsabilidad
0: qué como bueno buen que, ciudadano. Qué bueno que ya la disfrutaron.
1: Correcto.
0: Que ya la disfrutaron y que no les hizo falta su tía Paola el día de hoy.
1: Quiero ver, probame allí vos,
0: cosita linda. A ver. Uy.
1: Ajá, cabal,
0: por ahí.
1: Bájamela ahí.
0: A ver, vamos, como ya lo sabes, ¡ufa! Ahí cabal, ya, con ya todo el power. Ah. Ya sabes vos. ¿Quién está en cabina, bebé? DJ Iván Contreras con mezclas totalmente en vivo. Ya sí, va aterrizando.
1: Ya estoy aterrizando probando aquí, ajá, para que usted se vaya calentando desde ya, la verdad. Porque yo siento que pudiéramos comenzar con
2: música aquí, por toneladas.
0: Por ahí.
1: Con un poco de old school.
0: Claro, es miércoles, pues, miércoles, ya se saborea el fin de semana.
1: Miércoles sabroso. Uf. Que usted y yo la tenemos que pasar chicle bomba, como dicen
0: chicle,
1: por ahí.
0: Como dice la chaviza.
1: Mira, hablando de chaviza.
0: O sea, que hoy viene Iván a farmear aura.
1: Eso te iba a decir. Mira, uy, qué crítico vos. Por cosas así, a la juventud, a nosotros nos molestan, fíjate.
0: No, pero mira, ¿sabes? Yo creo que vamos a estar hablando un poquito de eso también, porque es lo que anda viral ahorita. Sí, este es lo verdad. Que se está hablando bastante. Y yo vi unos por ahí que decían, uy, critican farmear aura, pero ellos bailaban Tectonic, o no sé cómo decía.
1: Tectonic, el
0: shuffle.
1: Ajá,
0: y eso. Pero mira, o sea, lo que yo veo es que eso era un tipo de baile, que sí. A vos te podía parecer raro, pero era un tipo de baile. Pero esto, ¿qué muecas?
1: Son muecas, señas con las manos, o sea, todo, pues la verdad.
0: O sea,
1: que la chaviza anda perdida, por la
0: mira,
1: verdad.
0: O sea que mi mamá no andaba brava. O sea, andaba farmeando aura.
1: Cabal.
0: Qué tremendo, Dorre. Pero a ver, sin más, nosotros le damos inicio al break de la tarde con estas mezclas en vivo. Si vos querés alguna canción, pedísela al DJ que te la pone con el gusto del mundo. Así que actívate con la 92.5.

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0: Ok, yo sé que vos ya sabes a lo que venimos.
1: Yo creo que ellos más o menos entienden por dónde va la vibra el día de ahora.
0: Fíjate. Uy, es que hoy venimos galácticos. El DJ hoy viene galáctico, a fuego.
1: Mira, yo siento que siempre... Es que a mí me gusta comparar, vos. Eso quizás es un defecto, pero a mí me gusta comparar dos épocas.
0: Ok.
1: El pasado...
0: Y el presente, ajá, ok.
1: Correcto.
0: Lo nuevo y lo old school.
1: Correcto, lo nuevo y lo clásico.
0: Ok.
1: Entonces, en esta ocasión la vamos a hacer igual. La batalla de notas la vamos a hacer. ¿Qué tal si le gusta más lo old school o lo new school?
0: Ok.
1: Un poco de Daddy Yankee contra Jay Weller para comenzar,
0: bebé. Ok, perfecto, bebé. 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
0: Sí, bebé, es que ahí el todo es que vos te pongas buzo.
1: Fíjate que eso es lo que yo digo, fíjate.
0: ¿Qué
1: ha
0: pasado?
1: Hay personas que no tienen suerte en el amor.
0: Pero en el dinero, mira, hijo, con que nos vaya
1: dinero,
0: bien.
1: Pero bebé, ahí andan una trocona, ahí andan, andan carritos.
0: Triste, pero en la troca.
1: Correcto, entonces, pues sí, se van a complementar.
0: Ok, eso gracias a Casino Royal, ahí tenemos opción número 1. Y la opción número 2, suéltela, DJ.
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0: Uy, o sea, aquí un poquito de Jay Wheeler.
1: Un poquito de ambos, un poco de Daddy Yankee y un poco de Jay. ¿Qué tal? ¿Cómo te parece la fuga de uno de los dos?
0: Uy, es que las dos están bellacas y buenas. Ahí que la gente decida.
1: Ajá, eso te voy a decir. Que los oyentes digan, ¿quién manda, la old school o la new school?
0: Así que dímelo, bebé, la opción número 1 o la opción número 2.
2: Te gusta, ¿verdad? Ay, papi. Ven, chica, ven para acá. Te estás portando mal, te la voy a aplicar y darte una nalga. Te gusta, ¿verdad?
0: Uy, así me gusta la gente, así me gusta que se activen. Pero a ver, antes dicen por aquí, ahora sí llegó la Andy a trabajar.
1: Vaya,
0: ¿qué? Ya me andan quemando la pata, mira.
1: Así me gusta, cabal, póngala quieto usted también, chico.
0: A ver, Darren, nos quedamos con la uno o con la dos.
3: Opción uno.
0: Uy, ¿quién es esa diva? ¿Otra vez?
3: Opción uno.
0: Ay. Saluditos, Sander. Ok, perfecto. Entonces nos quedamos con la old school. Nos quedamos
1: un poco
0: con
1: de la fuga de Daddy Yankee.

0: Uy, ¿cuántos se van a echar a la fuga, pues?
1: Mira, mi pregunta ¿fuga o qué? Es, ajá. Mi pregunta es, ¿nos ajá. ponemos nasty?
0: Ufa.
1: ¿O qué? ¿O nos ponemos modo tranquilito, vea? Como primera opción.
0: Es que siento que hoy la gente no anda relajada como el mango.
1: Es que fíjate que es ese clima, sí. siento yo, fíjate.
0: Que está fresquito.
1: Ajá, es el clima y que hay que incitarla, vos, la verdad.
0: Uy, mira, y ahorita hablando del clima, ya más tardecito les vamos a dar el clima, vos. O sea, aquí André mira, Urbina ya...
1: Esa es tu tarea, ya. Esa es la niña del clima.
0: Para que después digan, la André Urbina dijo que no iba a llover.
1: Y llovió. Deberías de apostar también.
0: ¡Qué mira. Tremendo! Pero a ver, Dorre, nos vamos con la siguiente batalla de las notas. Nos vamos con un poquito de...
1: De Héctor y Tito y mi tía también, la caballota.
0: Uy, o sea que andamos felinos. Ufa. 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
1: Imagínate, un clima rico. Ajá. Con un pollito rico, con una compañía rica. Uy,
0: estás completo.
1: Estás ahí.
0: Estás completo.
1: Mira, ya te di el plan. Solo falta que me invites, vea, porque yo voy a ser la compañía rica, vea.
0: El que te va a grabar, pues.
1: Correcto, el que te va filmmaker. A tomar la fotito, cabal, para que la publiques, va.
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0: Así es, bebé. Bueno, entonces nos vamos con la opción número 2. DJ. Ajá.
1: Nos vamos con un poquito de lo
0: cuál?
1: Que allá bailaban vos.
0: Uy.
1: Escucha.
0: Uy. Ay, Dios mío. Para todas aquellas que andan con un treintón.
1: Mira, yo siento que la edad no importa, pero uy. Con esta canción yo creo que se siente.
0: Ok, ahí lo tienen, Dorre, la opción número 1 o la opción número 2.

0: Ok, bebé, ya tenemos opción ganadora. Dímelo, dímelo.
1: Opción 1.
2: Mira, okay. Ahí estaban cayendo otros mensajes que estaba diciendo.
0: Que él, lo vamos a poner. Ponelo, solo ponelo. Por eso lo vamos a poner, porque un amigo por ahí dice que él es chinchín de las nenas.
2: A ver.
0: Oí
2: a ver,
0: lo que dice.
2: Ponelo.
1: Yo soy el amor de todas las mamacitas ahí de la Dorremix.
0: ¿Cómo? El ¿Cómo es?
1: Que yo soy el amor de todas las mamacitas ahí de la Dorremix.
0: ¡Dios mío!
1: Dorremix, ese soy yo, sí, cabal.
0: ¿Qué? ¿Qué dice?
1: Yo, pues si el Toreto no me lo creo, que no sepa más.
0: ¿Qué? Bebé, ¿cómo es que no nos conocemos?
2: Imagínate vos, imagínate. Bueno, quedamos con la opción número 1, opción ganadora. Felina, gracias a...
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1: Ajá, y todas las felinas, ¿qué pasó?
2: Mira, yo te voy a decir algo. Ajá. Y es que esa batalla de notas a mí me gusta bastante.
1: Ok.
2: Porque esa no va a entrar igual. ¿A qué me refiero?
1: Ok.
2: A que esta intro es la que te prende, bebé, mira.
1: Ah. Uy, espérate que voy a levitar.
2: O sea, eso.
1: Ajá.
2: Ahí en esas... ¿Qué? En esos tiempos, yo creo que aquellas es cuando vos le tirabas la mirada... Y ese es para ti, bebé.
1: Y vos le decías así, tierna.
2: Tierna.
1: Mira, yo he escuchado tanto eso que ya se me pegó. Porque en la mañana yo trabajaba en otro lugar, bebé. Que te quede claro que yo soy chambeadora. Y el señor siempre le dice, no, es que mi tierna le dice que no sé qué. Y ya se me quedó.
2: Entonces,
1: okay.
2: Tierna, esa va para vos.
1: Tierna, este es para mi tierna. 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
1: Trato de rey.
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2: Correcto. Bueno, sin nada más que agregar.
1: ¿Qué agregar?
2: Yo siento que nos pudiéramos ir por ese rumbo, mira.
1: Uy.
2: Así como esa intro,
1: ajá,
2: fue masiva, ahora, ajá, también esta.
1: Uy, Dios mío, ya no sé cuál. ¡Oh, santos cielos! Así que dímelo, Torres, la opción número uno o la opción número dos.

0: Hey, bebé, ya tenemos opción ganadora, así que dímelo.
1: Opción uno.
0: Ok, perfecto, la uno dice, pero es que lo dice así, con euforia. No, hombre, la uno, o sea que ahorita va ganando la old school.
2: Eso te iba a decir, ¿será que el perreo de antes era mejor que el de ahora?
0: Siento que era más, no sé, te hacía sentir elevado. Cositas. Así, uff. Así que, Torre, nos quedamos con la opción número uno, gracias a quién.
2: Casino Royale.

0: A ver, esa canción de ahorita es la favorita de la tía Paola.
1: ¿Cuál?
0: Besos mojados.
1: ¡Ah, vaya! ¡Vaya!
0: Es la favorita.
1: Son fuertes declaraciones.
0: Es la favorita de la tía Paola.
1: Mira, yo te voy a decir algo.
0: Ajá.
1: A mí me gusta la old school de parte del reggaetón.
0: Ok.
1: Y un poco de parte de los gringuitos, del pop.
0: ¡Ufa!
1: Y es por eso que ahora la voy a tirar old school contra old school.
0: Ok.
1: ¿Qué tal si lo tiramos por aquí? Escucha eso.
0: A ver, suéltala, Tito. ¡Uy, uy, uy! Take that. Espérame que voy a sacar mi bling bling. Voy a sacar el bling bling. Ok, Dorre, ahí tenemos la opción número uno. 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
0: 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Dudando,
1: chiste,
0: ahí no hay otra opción.
1: Lleve a quien quiera, pero el Pollo Loco Ranchero no lo vaya a cambiar.
0: Así es. Así que vámonos rápidamente con la opción número 2. Ajá. Uy, ahorita me siento bien Beyoncé, espérate.
1: Ajá, ajá, ajá, ajá.
0: Muestren su talento, chicas.
1: Vale, eso de rubias. ¿Rubias a dónde están?
0: Así que dímelo, Torre, la opción número 1 o la opción número 2.

0: Mira, a mí me encanta cómo la gente es, mira, ahorita andan bien, bien activos. Ajá, que ahorita para este, para esta batalla nos cayeron 5 mensajes.
1: De un solo.
0: De una sola vez, pero hay uno que siempre le gana a los demás.
1: Ajá, ajá.
0: Pero a ver, ya tenemos opción en ganadora.
1: A ver,
0: dímelo,
1: escuchar.
0: Dímelo. Uy.
1: ¿Cómo?
0: Espérame, espérame. Ajá, ajá,
1: ¿cómo, cómo, cómo? La verdad ¿qué? Es que esa hasta me dieron ganas de ponerla y volverla a poner porque me inspiró.
0: ¿Quién es esa diva? Solo escuche.
2: ¡Ay, la opción
0: B! Ok, Dor, entonces nos quedamos con la opción número 2. 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

0: ¡Súbete, bebé!
1: ¡Súbete, sube, sube, sube!
0: ¡Sube el volumen! ¡Se la sabe! ¿Y qué creyó, pues?
1: Es que no. Ya vi que soy con una experta yo también del tema.
0: Pues sí, ya tú sabes.
1: Y hablando de temas, ajá, y de expertos, okay, ahí me cae un mensajito.
0: Ufa.
1: Mira, yo necesito que me saludes. Ajá. Así, te lo voy a leer textual, imagínate.
0: Ok.
1: Dice, un saludo para mis amigos más bellacosos.
0: Uy.
1: Nehemías y Paola de Meli Rivera.
0: Saludo a Nehemías.
1: A Nehemías.
0: Nehemías.
1: Y a Paola.
0: Ok, bebé, saluditos a Nehemías, mi amor, si nos estás escuchando. Y Paolita, otro besote de parte de nosotros todos, de acá del dúo, del break de la tarde. Bebé, me encanta que nos escuchen, así que,
1: uf. Sí, mira, y ellos me estaban pidiendo también, vea.
0: Ok.
1: Me estaban pidiendo un poquito de Ozzy.
0: Ozzy, bebé, es que se sabe. Pero mira, antes se me había olvidado por ahí poner este audio.
1: ¿Qué pasó?
0: Escuchá.
2: Andy, amor mío, buenas tardes. Por aquí también ando así escuchándote, sintonizándote siempre, bebecita. Así que pues aquí estamos, corazón lindo. Al rato llego para que conozcas a tu nuevo amor, pues sí, mínimo.
0: ¿Y qué fue? ¿Y qué fue?
1: Mira, es que eso es lo que me encanta a mí. Nosotros podríamos ser mentirosos, infieles.
0: Ajá, también.
1: Pero ante todo tenemos buena labia, fíjate.
0: Sí, mira.
1: Sí, es la verdad, es la verdad.
0: En eso sí te doy la razón. Mira, porque, sí, ustedes los hombres se las ingenian tan bien.
1: No, y que las sabemos esconder, pues. No, y nosotros, aparte que sabemos que, digamos, vea.
0: La saben camuflar.
1: Correcto. Si yo miro a mi brother, vea, que anda con otra amiga.
0: ¿Vos le tiras pase?
1: Sí, yo le digo, mira, vas ahí, va. O me quedo callado mejor. A veces el silencio ayuda más que vos aportes, fíjate.
0: La verdad es que sí, si es necesario vos le tiras el pase, sino ahí que él vea, que ponga
1: sí,
0: flote
1: correcto,
0: sus dotes.
1: Ajá, él también se tiene que rebuscar, pues,
0: imagínate. Así es, bebé, pero a ver, a esta hora de la tarde, vos sabés que nosotros siempre te venimos con cosas muy buenas, súper importantes. Ajá. Y también para aquellos que tienen ganas de a esta hora, dicen, mira, pero es que no quiero café, yo quiero algo más ligero.
1: Ajá.
0: Algo que me refresque. 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
1: 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Ahí tengo una y incluso, bueno, si tenés suerte, si no se han acabado, trae como una paletita chiquita de un osito.
0: Ay, es cierto.
1: Ajá, entonces, wea, ahí está la recomendación, un osito.
0: Ah, es cierto.
1: Ajá, entonces, bueno.

0: nos andaban criticando nuestra época, vos. Ajá, nuestra no, sí. época.
1: Y es que ahorita ha salido para usted que no es, bueno, ya la mayoría tiene
0: tan TikTok, activo en las redes sociales.
1: Ajá, pero en TikTok ha salido una red, un trend que es farmear aura. ¿Qué es eso? Mire, para a los salvadoreños, mire, aquí va a ser como muecas para ver, saber
0: quién se ve más épico.
1: Más, ajá, más épico, más, no sé, más cool quizás, no sé.
0: Ay, no sé, pero yo, fíjate que yo todavía sigo decodificando. Ajá. ¿Qué punto? ¿A qué punto queremos llegar?
1: Sí, primero fue lo de los animales, vea.
0: Los Therian, yo los creo Therian. Que criticamos muy duro a los Therian.
1: Criticamos muy duro a los Therian, pero era moda también, moda pasajera. Ok. Como en su entonces estaba lo de los emos.
0: Antes, es cierto. Ajá. En los 2010 y algo.
1: Ajá, ahí,
0: en
1: ahí.
0: En los 10 y todavía no era 10.
1: Ajá, ¿qué otra moda te puedes vos? ¿Qué pasó
0: hace? Mira, mira, otra moda. Y estamos hablando también, o sea, de cosas que se pusieron de moda, de ropa y también como el de ahorita, también. De acciones. Ajá. El de los swagger. Dios mío. Ajá. Había una epidemia.
1: Pero vaya, explícame de... qué es un swagger.
0: Un swagger, mira, eran aquellos que se vestían, bueno, yo me acuerdo, ajá. las niñas, y que a mí en ese entonces me parecía muy, muy cool.
1: Ajá, te quería vestir así también.
0: El pelo cortado en las capas que fueran posibles, okay. y con el pelo aquí el fleco, se hacían un fleco, pero entre más grande okay, el ajá. fleco, más cool se te
1: pero
0: veía el
1: no
0: pelo.
1: Era como un cepillo. Si no era como
0: algo,
1: con onda.
0: Algo común, ajá, algo pero que te cubría la mitad de la frente.
1: Ah, algo un así fleco. Como un emo llegando a emo, por ahí.
0: Algo así, ah, pero ya, más ya. bellacas.
1: Ajá, ya,
0: y
1: ya.
0: Y los hombres con uno sus pantalones, pero es que se lo tenían que poner hasta con bolsa. Ah. Porque eran bien estrechitos, bien punta de yuca, le decían.
1: Ay, ay, ay, ay, ay, ay. Fíjate que yo me quedo en esa época, vos. Ah. Es que no, es que mira, lo que pasa es que para uno de gordito, usted me va a entender. Y hay pantalones que ya no le quedan y toca hacerlo stretch, pues.
0: Yo así lo compré.
1: Ajá, yo así lo compré, me acuesto en la cama y esa cosa no cierra, pues. Pero no es que yo uno se haya quedado, vea, sino que ya no encontró ropa.
0: Vaya, esos y se ponían unas camisas cuadriculadas. Más que todo eran cuadriculadas, si no me equivoco.
1: ¿Cómo
0: y con gorra, pero y con gorra. Y se hacían unos piercing donde les fuera posible. Entonces, yo me acuerdo, y que andaban vitrineando aquí en Metrocentro, eso infaltable.
1: Ah, ya, pues sí, ya los ubiqué. Había otra moda, que era la de la botella, la que caía parada.
0: Ah, también, esa era otra.
1: Que se llamaba el Bottle Flip Challenge, vea.
0: Es cierto.
1: Men, yo siempre en el colegio, vea, que no hallábamos qué hacer.
0: Vamos a jugar
1: y apostábamos allí, pues chiste. Antes no existía Casino Royal, vea, para ir a apostar
0: allí. Cabal, ya
1: entonces,
0: sabes.
1: Entonces, ahí nos tocaba inventarla, pues. O lo de los tazos también. Pues.
0: Los tazos. Pero es que esa moda a mí sí me gustó. Era sana.
1: Era sana.
0: Esa era sana. Ahí sí te puedo decir yo que puedo defender a los de los tazos. A los de los tazos. Y saludo a esos tazos dorados también de paso.
1: Vaya, tirando desde ya fuertes declaraciones para usted que le dijo tazo dorado, así que vaya.
0: Mira, es que ya se acerca el fin de semana y vos te sabes esto de esos tazos dorados.
1: Sí, la verdad.
0: A ver, pero también tenga cuidado, bebé. Tenga cuidado. Que por andar de tazo dorado por ahí no se acuerda lo que pasó el siguiente día. Y a la muchacha, ya de repente, una semana después, mi amor, fíjate que yo te esperaba. No. Tenga cuidado. 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
0: 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Así que bueno, bebé, nosotros seguimos con más en el break de la tarde. Nos vamos a un corte así chiquitito. Y vamos a seguir con las mezclas totalmente en vivo de su DJ favorito.

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4: 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Son las
5: 4:55 p.m.
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0: ¿Cómo fue?
1: ¡Lo estamos locando!
0: Hoy viene desacatado.
2: Hoy vengo un poco así, así como que quiero que sea viernes ya, sabadú que alegre, domingo de recuperación total. Va. Usted sabe, pues. Usted mira, sabe a lo que me refiero.
0: Mira, es que el DJ dijo, bueno, es miércoles, es prácticamente fin de semana. Entonces, hoy nos vamos a desacatar. ¡Eso, DJ! Mesa que más... No, mentira, no iba así el remix. Entonces, a mira, ver.
2: Ya ajá. Son las 5:12. Rapidito ha pasado el tiempo. Vos, ah, y uno ni enterado.
0: Mira, no he sentido, la verdad, el turno. Ha estado...
2: Bombazo.
0: Sabrosón.
2: Bombazo.
0: Mira, y acá dice saludos y potones, Edgardo Alfaro. Ajá. Que ahí nos anda escuchando con todos los powers. Mira, y también dice por acá, pero los Swagger, la verdad, se refiere a un comando táctico especializado. Sonó bien técnico.
2: Fíjate que sí, por las bolsas, vea. O sea, andan camuflajeados ellos, entonces.
0: Sí.
2: Y las caras de Bravo ya la tienen, vea.
0: O sea, que era un equipo táctico todo este tiempo.
2: Ah, ya decía yo.
0: Ya ve, pa. Y nosotros cri-cri. Y nosotros cri-cri-crando.
2: Ajá. Y
0: cri-cri, y cri-cri. Y no sabíamos que era un equipo táctico. A ver, por acá dice Marquiño. Hoy andás como la mera verdura del caldo. Andás con todo,
2: Kiki. Me encantó.
0: ¡Eso, bebé!
2: Hablando de caldo. Ah. ¿Y por qué no? Aquí está tu caldo, pues.
0: Bebé, ya la vamos a tirar por ahí.
2: Se viene.
0: Uy, o sea que de primera andábamos felinas y ahorita andamos conejitos.
2: Cabal.
0: Ay, conejito, conejito.
2: Correcto.
0: Ay, no, ustedes andan bien...
2: Bien desacatados, diría
0: andan
2: yo.
0: Bien, andan bien locos. A ver, pero mira, a mí todas esas canciones me recuerdan a los trends en TikTok. Ajá. Que hoy hay uno, mañana hay otro y vos ya no hayas cuál aprenderte.
2: Usted se tiene que preparar.
0: Y lo más importante de todo es que vos tenés que andar internet siempre.
2: Correcto.
0: Así es. 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
2: Y es que eso te iba a decir, ahora... No hay persona que no cargue internet en su teléfono. Vos.
0: Ah, es pecado.
2: Y lo peor es que cuando te dicen, mira, pásame inter. Uy, cuando te preguntan eso, se te quedan viendo como, uy.
0: Dios guarde.
2: ¡Qué bárbaro! Y entonces, ajá, usted no sea de esas personas y mejor vaya a contratar ese paquetito, vea. Porque lo necesita. Se lo estamos diciendo a usted para que...
0: No va. Está pasando pena.
2: Correcto, le estamos ayudando.
0: Uy, el conejito. Uy, Dios mío. Es que mira, hoy el DJ dijo... Vaya, pues, los vamos a despertar.
2: Nos vamos a activar, diría yo. A activar.
0: No,
2: porque,
0: vamos.
2: Porque yo sé que usted activado en el tráfico no estaba. Entonces, ahora sí.
0: Mira, dicen, bien, dice, los que cargan iPhone nunca cargan, dice.
2: Vaya.
0: Les alcanzan para el... Les alcanza para el whisky, pero no para el hielo.
2: ¡Vaya cosa!
0: Anda tirando con todo, mi tío.
2: Anda tirando. Me encantó.
0: Mira, anda, o sea, escucha, anda para el whisky, pero no para el hielo.
2: Pero eso, ¿sabes quién lo dijo?
0: ¿Quién?
2: Una celebridad de Santeño.
0: Sí. O sea que no todo se murió en Alejandría.
2: No. Una celebrity santaneca. Si
0: de
2: usted
0: verdad.
2: Sabe de quién estoy hablando, vaya a comentarlo ahorita al post que le acabamos de subir a usted en el WhatsApp.
0: Ajá.
2: Así que si usted sabe. Si usted sabe quién dijo esa frase de tiene para el whisky, tiene que tener para el hielo.
0: Para el hielo. Así es, bebé. Pero también para todos aquellos que este fin de semana tienen alguna fiestuki, pero tranquila, esas sanas.
2: Ajá.
0: Alguna revelación de género, algún baby shower para todas aquellas mamitas que andan así, así como pollo sin cabeza.
2: Ajá, que no saben qué
0: que
2: hacer.
0: Que no hayan dónde comprar las cosas y que ya están en el último mes.
2: Ajá.
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2: Mira, y es que a mí me encanta, vos. Yo quizás ahorita en el momento no quisiera tener un bebé, pero a mí me encanta visitar a esos amigos que ya lo tienen todo.
0: Y vos dudar, decís, ¡ay,
2: qué chulo!
0: ¡Qué lindo!
2: Mira el babero allí, el mocosinguis. Ahí anda molestando, ¿verdad? Que un juguete lo dejó allá, que el peluche allá. Ajá. Que al final vos no distinguís si es de tu hijo o es del perrijo. Porque todo anda regado, pero qué bonito que quieran así a sus hijitos, vea.
0: Ah, como tiene que ser, y hay que darles lo mejor de lo mejor, pues.
2: Correcto, se lo merece.
0: Así es, bebé, pero a mí se me había olvidado que yo no te he dado el clima hoy.
2: El clima, gracias a Andy Urbina.
0: Así es, bebé, mira, hoy se supone, hoy va, se supone.
2: Ajá.
0: Que hoy estamos a 33 grados.
2: Ok.
0: Acá en Santa Ana.
2: Ok.
0: En Santa Ana. Bueno, vengan a decirle, Andrea me mintió y vos andes allá por Morazán.
2: Ajá, ajá.
0: Tampoco. Aquí en Santa Ana. Se supone que hemos estado a 33 grados y está nublado y hay posibilidad de que haya un chubasco hoy entre las 5 y las 6.
2: ¿Un chubasco o un churrasco?
0: El churrasco, el fin de semana.
2: El churrasco, el que nos va a dar después de aquí, bebé, porque ya lo amerita. Vaya, ese va a ser mi clima. Yo le pronostico que ahora se va a ver un churrasco. Así que si va a haber churrasco, ahí me invita, por favor, porque qué hambre hay.
0: Qué sabroso. Pero a ver, mira, ha estado medio calientito.
2: Ajá.
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2: Fíjate que ese vasito es de un tamaño mediano, ¿sabes?
0: Ok.
2: Entonces, como recomendación, antes lo que hacían mis papás,
0: ajá,
2: es que en ese tarroncito me daban sopita.
0: Ah.
2: O me daban un caldo.
0: ¡Ay!
2: Ajá. Para que, pues, si yo me la tomara, ¿verdad?
0: ¿Te daban sopita en la copa?
2: Me daban sopita, ay, en la copa. Y es por eso,
0: ajá,
2: que yo creo que pudiéramos ir tirando un poquito de caldo, ¿verdad?
0: Mira, yo digo que sí, pero espérame, ahorita que anda mencionando comida, ajá, y yo no sé vos, pero yo sí ando como un poquito de hambrita.
2: Ajá.
0: Un poquito de hambre por ahí, no sé vos, va.
2: Ajá.
0: Así que ponete buzo por ahí, porque ya llegó la nueva Duo de Little Caesars, dos sabores irresistibles con una sola pizza, pepperoni con salchicha italiana y jamón con chile pimiento con orillas doblemente deliciosas. 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
0: Bebé, totalmente. Si no te quieres complicar, bueno, ahí tienes una opción. Si no, pues ahí está tu caldo, bebé, como dice DJ. Así que nos vamos con esto.

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1: Así es, bebé. Nosotros siempre te venimos con el reporte del tráfico. 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Ok, mira, y ahorita hay tráfico por Boulevard Nicolás Salume. Se ve que hay tráfico bastante pesadito. Así que si vas pasando por ahí, ten un poquito de paciencia porque se ve que sí, está un poquito larga la cola. Pero también hay tráfico, si nos vamos al otro lado, en Avenida Independencia Sur, también se ve bastante tráfico, ¿ok? Y también acá en la calle del Trébol. Hay bastante tráfico, pesadito para que lo tomes muy en cuenta. Mira, ahorita Santa Ana hay que tener paciencia porque la verdad te vas a encontrar tráfico en todos lados, así que bebé, no te me pongas en el modo de que ¡ey! A pitar, sí, pipi.
2: Yo creo que es más que todo la hora de que los trabajadores ya salieron de hacer sus labores. Entonces, sin duda alguna, más que todo en los redondeles, en sus integraciones, pues armarnos de paciencia.
1: Claro que sí, y como te lo mencionaba, hay bastante tráfico en Avenida Independencia Sur, pasando siempre por la 29 calle Poniente, 27 calle Poniente, hasta en la 25 calle Poniente hay bastante tráfico pasando por toda la avenida, así que tomarlo muy en cuenta. Y bueno, vos lo sabes, este reporte del tráfico es gracias a Puma y nosotros seguimos acá.
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0: para siempre, chiquitita. Le va para todos los que traen el corazón roto.
1: Y su compa, Oscar Maido.
2: Fue esa regia.

0: Ajá.
1: Ajá. Ajá,
0: señorita. Ay, hoy sí, hoy sí.
1: Ah, señorita Disney.
0: Ay, ay, hoy sí, hoy sí, hoy sí.
1: Ahí estás.
0: Uno, dos, probando sonido. Ok, bebé, esto fue La Hora de los Pesados, gracias a Renusa, que por supuesto puedes visitarlo en cualquiera de sus 4 sucursales, que están ubicadas en Lourdes, Ilopango, en San Salvador y por supuesto acá en Santa Ana. 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
0: Si le alcanza la chiva.
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1: 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Más que
0: le rimó.
1: Te gustó. Le estás dejando tu trocona, tu trailer.

0: Leer tu bus en manos de los expertos. 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
1: Así es, bebé.
0: Entonces, pues sí.
1: Así es. Bueno, nosotros ya nos despedimos. Ya tenemos que volar porque ya viene su tía Nikki Flowers de 6 a 9. Claro que sí. Así que nosotros nos escuchamos el próximo turno. Tengan feliz regreso a casita y besitos.
0: Chao, chao.

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11: 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Son las
12: 5 de la tarde con 57 minutos.

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